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1: La bancada de Morena en el Congreso de Morelos propuso que los presidentes municipales con mayores problemas de inseguridad comparezcan ante el Pleno para explicar las acciones que están implementando. El Ayuntamiento de Jutepec informó sobre la rehabilitación de la cancha de usos múltiples de la colonia Ampliación Poniente Calera Chica como parte de las acciones para recuperar y dignificar los espacios públicos. El sistema DIF Cojutla, en coordinación con las damas voluntarias, realizó la entrega de desayunos a familiares que permanecen en el ISSSTE Cojutla como parte de las acciones de apoyo y atención a las familias del municipio. Soy Fabiola García Villafaña y te invito a escuchar Artículo Sexto. Marcamos agenda en Radiorama Morelos.
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2: Son las 7 de la noche.
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1: La bancada de Morena en el Congreso de Morelos propuso que los presidentes municipales con mayores problemas de inseguridad comparezcan ante el Pleno para explicar las acciones que están implementando. El Ayuntamiento de Jutepec informó sobre la rehabilitación de la cancha de usos múltiples de la colonia Ampliación Poniente Calera Chica como parte de las acciones para recuperar y dignificar los espacios públicos. El sistema DIF Cojutla, en coordinación con las damas voluntarias, realizó la entrega de desayunos a familiares que permanecen en el ISSSTE Cojutla como parte de las acciones de apoyo y atención a las familias del municipio. Soy Fabiola García Villafaña y te invito a escuchar Artículo Sexto. Marcamos agenda en Radiorama Morelos.
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2: Son las 8:03.
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3: La bancada de Morena en el Congreso de Morelos propuso que los presidentes municipales con mayores problemas de inseguridad comparezcan ante el Pleno para explicar las acciones que están implementando. El Ayuntamiento de Jutepec informó sobre la rehabilitación de la cancha de usos múltiples de la colonia Ampliación Poniente Calera Chica como parte de las acciones para recuperar y dignificar los espacios públicos. El sistema DIF Cojutla, en coordinación con las damas voluntarias, realizó la entrega de desayunos a familiares que permanecen en el ISSSTE Cojutla como parte de las acciones de apoyo y atención a las familias del municipio. Soy Fabiola García Villafaña y te invito a escuchar Artículo Sexto. Marcamos agenda en Radiorama Morelos.
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3: La bancada de Morena en el Congreso de Morelos propuso que los presidentes municipales con mayores problemas de inseguridad comparezcan ante el Pleno para explicar las acciones que están implementando. El Ayuntamiento de Jutepec informó sobre la rehabilitación de la cancha de usos múltiples de la colonia Ampliación Poniente Calera Chica como parte de las acciones para recuperar y dignificar los espacios públicos. El sistema DIF Cojutla, en coordinación con las damas voluntarias, realizó la entrega de desayunos a familiares que permanecen en el ISSSTE Cojutla como parte de las acciones de apoyo y atención a las familias del municipio. Soy Fabiola García Villafaña y te invito a escuchar Artículo Sexto. Marcamos agenda en Radiorama Morelos.
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2: La bancada de Morena en el Congreso de Morelos propuso que los presidentes municipales con mayores problemas de inseguridad comparezcan ante el Pleno para explicar las acciones que están implementando. El Ayuntamiento de Jutepec informó sobre la rehabilitación de la cancha de usos múltiples de la colonia Ampliación Poniente Calera Chica como parte de las acciones para recuperar y dignificar los espacios públicos. El sistema DIF Cojutla, en coordinación con las damas voluntarias, realizó la entrega de desayunos a familiares que permanecen en el ISSSTE Jojutla, como parte de las acciones de apoyo y atención a las familias del municipio. Soy Fabiola García Villafaña y te invito a escuchar Artículo Sexto. Marcamos agenda en Radiorama Morelos.
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3: La bancada de Morena en el Congreso de Morelos propuso que los presidentes municipales con mayores problemas de inseguridad comparezcan ante el Pleno para explicar las acciones que están implementando. El Ayuntamiento de Jutepec informó sobre la rehabilitación de la cancha de usos múltiples de la colonia Ampliación Poniente Calera Chica como parte de las acciones para recuperar y dignificar los espacios públicos. El sistema DIF Cojutla, en coordinación con las damas voluntarias, realizó la entrega de desayunos a familiares que permanecen en el ISSSTE Jojutla, como parte de las acciones de apoyo y atención a las familias del municipio. Soy Fabiola García Villafaña y te invito a escuchar Artículo Sexto. Marcamos agenda en Radiorama Morelos.
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0: ¿Alguna vez has visto un pulpo bebé? Mide menos que tu uña del meñique.
1: 5 milímetros.
0: Transparente, con bracitos que apenas tienen 4 ventosas. Se les llama paralarvas. Y aquí viene el problema. Hay decenas de especies del pulpo en los mares de México y cuando nacen, casi todas se ven igual. Salen del huevo tan parecidas entre sí que incluso los especialistas se confunden. Dos especies del Pacífico mexicano, el Octopus hupsorum y el Octopus mimus, producen crías con el mismo patrón de manchitas de color,
1: el mismo número de ventosas,
0: los mismos órganos diminutos en la piel. A ojo desnudo, podrías jurar que son la misma especie,
1: pero no lo son.
0: ¿Y por qué importa saber quién es quién entre los pulpos, bebé? Porque las consecuencias de confundirlos van lejos. Una mala identificación puede llevar a sobreexplotar una pesquería. Crees que estás pescando una especie abundante, pero en realidad son dos diferentes y una ya está en riesgo. También puedes sesgar los estudios de distribución. Piensas que una especie se extiende por todo el Pacífico mexicano, cuando en realidad son dos que se reparten el territorio. Los investigadores del Proyecto Pulpo, en el Sisimar del Instituto Politécnico Nacional en La Paz, Baja California Sur, encontraron la salida: mirarle la forma al animal y leerle el ADN. La parte de la forma se concentra en estructuras que resisten bien la conservación en alcohol
1: y no se deforman como el cuerpo blando del pulpo.
0: El pico, por ejemplo, esa boquita dura de quitina que el pulpo usa para romper conchas y comer. La mandíbula superior y la inferior tienen formas distintas
1: según la especie.
0: Y luego está la rádula, una lengua rasposa con dientecitos microscópicos cuyo tamaño y forma varían de especie en especie. Cada una tiene su propio diseño, como una firma. Pero cuando la firma no alcanza, entra la genética. Existe algo llamado código de barras genético. Los científicos extraen un fragmento de ADN mitocondrial del pulpo bebé, un gen específico que se conoce como COI, de apenas 650 pares de bases. Lo secuencian y lo comparan con bases de datos internacionales
1: donde están registradas miles de especies.
0: Si la secuencia coincide, ya saben quién es. Así, dos paralarvas que se ven idénticas bajo la lupa pueden revelar que pertenecen a linajes distintos, emparentados sí, pero especies diferentes.
1: La genética lee lo que el ojo no alcanza.
0: Ahora, científicos trabajan con otra especie, el Paroctopus digeti, aplicando la misma combinación de lupa y ADN, para entender qué pasa con los pulpos del Golfo de California en sus primeros días de vida. Porque en el mundo de las paralarvas, lo que ves no siempre es lo que hay. Y a veces, para conocer la identidad de algo tan pequeño como una uña, hace falta leer las instrucciones que lleva escritas por dentro. Esta cápsula fue elaborada con información de Ciencia UNAM y del proyecto Pulpo del Sisimar IPN a cargo del doctor Arellano Martínez. Un guión de Leonardo Santiago con información del portal Ciencia UNAM. Les saluda Mónica Genis.

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1: Revista del Consumidor Radio. ¿Alguna vez te has preguntado qué contiene la pasta dental que usas todos los días? Si no lo sabes, quédate porque hoy en Revista del Consumidor Radio te enseñamos cómo preparar tu propia pasta dental en casa. Y lo mejor, su preparación te toma solo 30 minutos. Acompáñanos.
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5: Hoy vamos a preparar una tecnología doméstica, que es una excelente alternativa a los productos industrializados. Pasta dental. Además, es una receta validada por el Laboratorio Nacional de Protección al Consumidor.
1: Antes de comenzar, te compartimos los ingredientes que vamos a necesitar. 3 cucharadas de agua purificada, 2 cucharadas de glicerina pura, 2 cucharadas de lauril éter sulfato de sodio, media cucharadita de carboximetil celulosa, 1/4 de cucharada de carbonato de calcio, 1/4 de cucharada de mentol y 6 gotas de esencia de menta.
5: Ahora, los utensilios que debemos tener a la mano son una cuchara sopera, una cucharita cafetera, un tazón pequeño de vidrio, un tarro pequeño de plástico con tapa y un batidor de globo. Una vez que tenemos todo listo, vamos al procedimiento.
1: En el recipiente de vidrio, comenzamos vertiendo agua purificada, la glicerina y el mentol. Mezclamos con ayuda del batidor de globo hasta integrar los ingredientes. Sin dejar de mover, agregamos carbonato de calcio y la esencia de menta.
5: Después, incorporamos el lauril éter sulfato de sodio y agitamos suavemente hasta que se disuelva por completo. Poco a poco, añadimos la carboximetilcelulosa lentamente sin dejar de mover, hasta obtener una mezcla homogénea y con una consistencia más sólida.
1: Por último, envasamos la pasta dental en el tarro, tapamos muy bien y etiquetamos con la fecha de elaboración y de caducidad. En este caso, esta pasta tiene una caducidad de 6 meses y rinde aproximadamente 63 gramos o bien 50 mililitros.
5: Es importante que tomes en cuenta algunas recomendaciones de uso. Este producto no debe ser utilizado por menores de 6 años. En el caso de niñas y niños mayores de 6 años, puede sustituir el mentol por esencia de cereza. Si tienes sensibilidad dental, recuerda consultar previamente a tu odontóloga u odontólogo. Para conservar mejor el producto, te recomendamos mantener el recipiente bien cerrado, en un lugar fresco y seco y fuera del alcance de niñas y niños. Recuerda que todos los ingredientes que utilizamos en esta tecnología doméstica pueden encontrarse en establecimientos donde vendan productos de cuidado personal, belleza o cosmética, también conocidos como droguerías.
1: Preparar tu propia pasta dental en casa tiene varios beneficios. Requiere pocos ingredientes, son fáciles de conseguir, tiene certeza sobre su origen y además representa un ahorro económico. Incluso esta receta puede ser el inicio de un nuevo emprendimiento.
5: Anímate a preparar tu propia pasta dental y etiquétanos en Instagram usando el hashtag Tecnología Doméstica Profeco.
1: También puedes consultar esta tecnología doméstica en nuestro canal de YouTube, Profeco TV.
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3: La bancada de Morena en el Congreso de Morelos propuso que los presidentes municipales con mayores problemas de inseguridad comparezcan ante el Pleno para explicar las acciones que están implementando. El Ayuntamiento de Jutepec informó sobre la rehabilitación de la cancha de usos múltiples de la colonia Ampliación Poniente Calera Chica como parte de las acciones para recuperar y dignificar los espacios públicos. El sistema DIF Cojutla, en coordinación con las damas voluntarias, realizó la entrega de desayunos a familiares que permanecen en el ISSSTE Jojutla, como parte de las acciones de apoyo y atención a las familias del municipio. Soy Fabiola García Villafaña y te invito a escuchar Artículo Sexto. Marcamos agenda en Radiorama Morelos.
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0: 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Son las 7 en punto.
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Mickey Estrellas, muy buenos días, ¿cómo están? ¿Cómo amanecieron? Espero que hayan tenido pues una noche, una tarde muy bonita el día de ayer, pero y que hayan amanecido obviamente con mucha energía. Peques, espero de todo corazón que estén muy pero muy bien y quiero que empecemos esta mañana obviamente con una enorme sonrisa porque no solamente estamos terminando la semana, también podemos mirar hacia atrás y sentirnos orgullosos de lo que hicimos y aprendimos durante estos días. Así que Peques, oficialmente ya es viernes, lo hemos logrado, así que un aplauso por favor. Hemos logrado terminar la semanita victoriosamente, la verdad, así que es de victoria, es viernes de victoria, porque cada pequeño logro que conseguimos esta semana lo tenemos que celebrar, ¿ok? También, ¿por qué no? De volar, viernes de volar, porque nuestra imaginación, les digo, que nos puede llevar a cualquier lugar. ¿Y qué creen, mis peques? Hoy vamos a vivir y vamos a disfrutar un viernes todos juntos, así que sean bienvenidos, sean bienvenidas aquí al Despertar de los Peques por Éxtasis Digital 107.7 FM. Ya estamos aquí completamente en vivo y en directo desde nuestra querida cabina del saber, listísimos para obviamente estar viviendo una horita de pura magia y por supuesto también aprendizaje. Soy Yari, para los que no me conocen, y estoy muy contenta de estarlos acompañando este día, el último día de la semanita. Les digo, una hora donde vamos a estar obviamente poniendo las mejores canciones, mandando los mejores saludos, con los mejores datos curiosos, así que recuerden que yo no me encuentro solita, conmigo ya se encuentra Mateo en los controles haciendo que todo suene espectacular. Él se va a encargar obviamente de meter la mejor música para sacudir esa flojerita y también que estemos obviamente muy contentos y muy felices, así que déjenme decirles, mis peques, que vamos a tener también una reflexión muy bonita, pero antes quiero hacerles una pregunta. Quiero que me digan qué fue lo que más les gustó de esta semana. Tal vez fue que ya haya terminado el mes, tal vez que ya sea viernes, tal vez que el fin de semana se van a ir al cine, porque recordemos que el día de ayer estuvimos regalando varios boletitos a varios peques que estuvieron aquí pendientes para que se vayan este domingo a disfrutar de una gran película. Así que, pues díganme, mándenme un mensajito al 777-440-1849 por ahí. El día de ayer me estuvieron diciendo que hoy iba a ser cumpleaños de varios peques, así que igual, si tienen felicitaciones, si quieren algunos saluditos, si quieren mandarle polvitos mágicos a alguien, mándenme, les digo, un mensaje ya vía WhatsApp ahorita mismo al 777-440-1849 para que lo empecemos a leer de una vez. Pero les digo, también respóndanme la pregunta, ¿qué fue lo que más les gustó de esta semana? ¿Ok? Mándenmelo por WhatsApp. Y ahora sí, mis peques, recuerden que vamos a tener obviamente sus mensajitos, sus saluditos, los datos curiosos, muchas sorpresas y por supuesto vamos a tener las mejores canciones para que estemos cantando y sobre todo bailando y sacudiendo la flojita que tal vez de repente ahí tenemos pegadita, ¿no? Porque ya es viernes y yo sé que de repente cuesta un poquito de trabajo levantarse, pero no. Ahora sí, prepárense, desayunen, pónganse guapas, pónganse guapos, perfúmense y preparen obviamente su mochilita para irse a la escuelita, ¿vale? Porque recuerden que hoy es viernes de valentía, de victoria, de valorar, y vamos a disfrutar obviamente juntos este último día de la semana. Así que mis peques, ya son las 7:08, vamos a subir el volumen porque vamos a cerrar esta semana cantando, así que arrancamos con la primera canción y esto es Americano.

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3: Que ya son las 7:12 y ¿qué creen? El día de hoy vamos a tener una reflexión de un tema muy importante y es sobre que las palabras también dejan huella, ¿ok? Recuerden, mis peques, que las palabras no pueden tocar ni guardarse tampoco en una mochila, ni en una bolsita, ni en una colorera, pero déjenme decirles que tienen un enorme pesar, ¿ok? ¿Cómo me van a decir de qué, Ari? Pero ¿cómo? A ver, explícanos, por favor. Déjenme decirles que una palabra puede hacernos obviamente sonreír, ¿ok? Darnos ánimo cuando estamos tristes, cuando estamos un poquito agüitados, o incluso puede hacernos sentir mejor y bien acompañados, ¿ok? Pero recuerden que también existen palabras que pueden lastimar, ¿ok? No todas las palabras es de que hay amor y paz. También hay palabras, mis peques, que tenemos que tener cuidado, porque podemos llegar a lastimar a otra personita, ¿vale? A veces yo sé que hacemos una que otra broma a algún compañero, a algún amiguito, tal vez a nuestro hermanito, a nuestra hermanita, pero si decimos algo cuando estamos enojados o cuando hablamos sin pensar y aunque digamos después era juego, la otra persona puede quedarse triste, ¿ok? Por eso, antes de hablar, tenemos que hacernos pequeñas preguntas, tres pequeñas preguntas, ¿ok? Así que anótelas. En primera, tenemos que hacernos una pregunta y es decir de que es verdad. La segunda, la pregunta que se tiene que hacer es de, ¿es necesario decirlo? Y la tercera, puede decirlo de una forma muy amable, ¿ok? Así que tienen que hacerse esas preguntitas, ¿vale? Porque, por ejemplo, si un compañero se equivoca, al leer enfrente de todo el salón, podemos reírnos y, pues, incluso podemos quitarle el ánimo después de participar, ¿ok? Así que mejor hay que animarlo, ¿ok? Se equivocó, al leer enfrente de todo el salón, no pasa nada, hay que animarlo y decirle, no pasa nada, inténtalo otra vez y todo va a salir perfecto, ¿ok? Porque recuerden que una frase puede cambiar completamente cómo se siente una persona, cómo se siente esa personita, ¿vale? Así que recuerden, cualquiera de nuestras palabras no significa que tengamos que quedarnos callados, ¿ok? Eso, de eso no se trata, sino también hablar y decir, eso no me gustó, ¿ok? Por favor, no lo hagas conmigo, pues necesito mi espacio, sin insultar a nadie más, ¿vale? Así que hoy intenta utilizar esas palabras para, pues, hacer algo bonito, para felicitar a alguien, agradecer, animar a algún amigo o dile a esa personita cuánto la quieres, ¿vale? Así que, mis peques, recuerden, ahora sí, la frase del día de hoy es que las palabras no se ven, pero se sienten, ¿ok? Así que procura que las tuyas dejen huella bonita en el corazón de alguien más, ¿vale? Ahora sí, mis peques, ya son las 7:15. Recuerden que ya me pueden mandar mensajito al 777-440-1849, ¿vale? Si tienen felicitaciones, si tienen saluditos, si quieren polvitos mágicos, mándenme un mensajito para que los empiece a leer y los empecemos a mandar, ¿vale? Y ahora sí, nos vamos con más música y nos vamos a ir con una canción muy especial de Lilo y Stitch.

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1: Peques, ya son las 7:18.

0: tarde. Ya son las 7 con 21 minutos.
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2: La bancada de Morena en el Congreso de Morelos propuso que los presidentes municipales con mayores problemas de inseguridad comparezcan ante el Pleno para explicar las acciones que están implementando. El Ayuntamiento de Jutepec informó sobre la rehabilitación de la cancha de usos múltiples de la colonia Ampliación Poniente Calera Chica como parte de las acciones para recuperar y dignificar los espacios públicos. El sistema DIF Cojutla, en coordinación con las damas voluntarias, realizó la entrega de desayunos a familiares que permanecen en el ISSSTE Cojutla como parte de las acciones de apoyo y atención a las familias del municipio. Soy Fabiola García Villafaña y te invito a escuchar Artículo Sexto. Marcamos agenda en Radiorama Morelos.
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Así que en verdad, muchísimas gracias y yo espero ver a muchos de ustedes ahí el día sábado, ¿vale? El día sábado ahí nos estaremos viendo, así que pues nada. Oigan, mis peques, ya después de esta cancioncita nos vamos a ir con los saluditos porque ya vi que sí tenemos un cumpleaños, ¿vale? Así que para que le cantemos la mañanita entre todos y así. Así que recuerden mandarme mensajito al 777-440-1849 porque después de esta canción nos vamos con los saluditos, ¿vale? Y ahora sí, mi querido Mateo, ¿cuál canción sigue para esta mañana? Llegaré a mi meta de la película de Hércules.

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1: Peques, ya son las 7:36 y ahora sí nos vamos con los saluditos antes de que entren a la escuelita, porque no queremos que se queden sin escucharlos, ¿ok? Así que le quiero mandar un saludo muy especial a nuestra querida María, que también ya va camino a la escuelita, que dice que ya va muy contenta, que se levantó más temprano de lo normal porque no tenía sueñito y que de paso obviamente le ayudó a su mami a recoger pues lo que fue los platos del desayuno. Así que mi querida María, muy bien, ¿eh? Muy bien que estés haciendo

Eso me gusta, que tengas la actitud del bien. Así que muchas felicidades y muchas gracias también por estar ayudando a tu mami a recoger pues los platitos. Oigan, ¿qué crees? Aquí tenemos algo que nos está emocionando muchísimo, porque el día de hoy es cumpleaños de Valentina, que cumple 5 añitos, y dice que obviamente ella nos escucha todas las mañanas, así que ella también ya fue al Parque Chapultepec y quiere unos polvitos mágicos. Así que, mi querida Valentina, estas mañanitas, bueno, mañanitas bonitas son para ti.

0: Valentina, eso fue para ti. No sabes cómo nos emociona leer ese mensajito, que hoy tenemos esta cumpleañera muy bonita, muy especial, de 5 añitos, que cumples ya 5 añitos. Así que, Vali, te voy a contar un secreto. Sí, la verdad es que, pues, les digo, ella dice que me conoció ahí en el Parque Chapultepec. Y sí, yo estoy muy contenta, obviamente, por mandarte polvitos mágicos para ti y obviamente para toda tu familia y todos tus amiguitos, que estén bien cargaditos de energía, sonrisas y muchísima magia para que hoy tengas un cumpleaños increíble. Así que, mi pequeña, tu familia quiere que sepas algo muy especial, y es que te aman con todo, pero con todo su corazón, ¿vale? Así que, mi querida Val, muchas felicidades y espero que sigas cumpliendo, obviamente, tus metas, tus sueños, y que tengas un día tan bonito como tú, ¿ok? Nunca dejes de brillar y creer en la magia, así que te mando un fuerte abrazo de parte mía y también de parte de Mateo, ¿vale? Así que ahí nos cuentas si hubo pastel. Recuerda, si hay pastel, queremos 2 rebanadas, una para Mateo y una para mí, por favor. Y ahora sí, también tenemos aquí un saludo para nuestra querida Regina, que dice que ella quiere polvitos mágicos. Dice que hoy es un día lluvioso, que se ve nublado, pero que ella ya está con toda la actitud. También polvitos mágicos para Lupita, que ella también ya va camino a la escuelita. Y por supuesto para nuestra querida Tisha, que como todos los días, ella ya nos está mandando pues las imágenes de buenos días. Así que buenos días para ti, mi querida Tisha, y gracias por estar presente, obviamente, todas las mañanas. Por último, ya nos siguen mandando mensajitos, y aquí tenemos para José Eduardo, que ya va camino a la escuelita. Así que claro que sí, te mandamos polvitos mágicos para ti, mi pequeño José Eduardo. Espero que te vaya increíble el día de hoy. Por último, también tenemos a nuestro querido Lalo y también a nuestra querida Fátima, que ya van camino a la escuelita, que dicen que ellos están muy emocionados porque también van a tener concurso de calaverita. Así que creen, el día de esta también nosotros vamos a tener aquí más adelantito. Yo creo que en estas semanitas ya les voy a estar comentando sobre el concurso de las calaveritas, porque me emociona bastante. Ya se estamos preparando, pues qué día vamos a tener puras canciones halloweenescas, les digo yo. A partir de ayer, primero de, pues ya, desde el primerito de octubre, yo ya estoy modo halloweenesca, oigan. Así que ya vamos a estar preparando, obviamente, la música halloweenesca. También, pues las calaveritas para que se ganen algo muy, muy bonito. Así que yo ya estoy checando todo eso. Así que no se preocupen. Más adelantito yo les voy a estar comentando, ¿vale? Y ahora sí, aquí tenemos, por último, un saludo para nuestro querido Alonso y a Tiago, que también ya están preparándose para ir a la escuelita, muy atentos escuchándonos, así que los quiero muchísimo, mis pequeños, y gracias por sus mensajitos, ¿vale? Y ahora sí, ya son las 7:40, nosotros vamos a ir a un pequeño corte y regresamos con más música.
1: Peques, que disfruten de un rico desayuno. Vamos a un corte y regresamos.
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1: Peques, ya estamos de regreso. Ya son las 7:44 minutos y esto es Un Ciclo Sin Fin.

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1: Oigan, ya son las 7:48 y ¿qué creen? El día de hoy vamos a estar hablando sobre la medusa que puede rejuvenecer. Así que bienvenidos al Mágico Conocimiento.
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1: Peques, ¿se imaginan que realmente una persona pueda crecer y después convertirse en adulto y después volver a ser pequeña otra vez? ¿Se imaginan nada más? ¿Eso sería? Sí, extraño, ¿no? ¿Pero qué creen? Suena como una película de ciencia ficción, ¿verdad? Pero realmente, pues no, puede y existe realmente una medusa diminuta, así chiquitita, llamada, obviamente, más bien le dicen el Dory. Dory, así la pueden buscar como, bueno, ahorita lo voy a subir para aquí en el estado del WhatsApp, pero así se les llama, el Henry, ¿vale? También puede hacerse muy parecido, ¿ok? Normalmente déjenme decirles que esta medusa tiene algo muy especial, que es muy, pero muy pequeñita y apenas mide unos milímetros, imagínense, o sea, realmente es súper, pero súper pequeñita. Yo creo que si ustedes están en el mar o algo, obviamente, pues pasa desapercibido, o sea, ni siquiera la pueden ver. Normalmente déjenme decirles, mis peques, que esta medusa comienza su vida como una pequeña larva, ¿ok? Después pasa por una etapa llamada pólipo y finalmente se convierte en una medusa adulta, ¿ok? Pero también tiene un truco muy increíble, ¿ok? Cuando enfrenta ciertas condiciones, ya sea de estrés, ya sea falta de alimento, ya sea algún daño, puede transformar sus células y regresar a su etapa adulta. O sea, en una fase juvenil parecida, obviamente, al pólipo, más bien conocida, ¿ok? Así que déjenme decirles que sí, su reloj biológico pudiera cambiar hacia atrás, ¿ok? Después crece nuevamente a convertirse otra vez en medusa. Entonces me van a decir, Ari, está súper raro esto. No sé si ustedes lo habían escuchado, pero les digo, yo me puse a investigar y me van a decir de qué. Ok, Ari, pero entonces, ¿es inmortal la medusa? Porque, o sea, si se hace viejita y después se puede volver a convertir en bebecita o en juvenil, ¿es inmortal? Aquí viene lo interesante. Déjenme decirles que muchas veces la llaman medusa inmortal. Sí, es conocida también como la medusa inmortal, porque en teoría puede repetir este proceso más de una vez, ¿ok? No solamente una vez, sino tal vez dos veces, incluso hasta tres veces, ¿vale? Pero ya rara vez. Déjenme decirles que esto no significa que nunca pueda morir, ¿ok? No significa que sea inmortal y que pues nunca pueda morir. Déjenme decirles que puede ser, obviamente, comida por otro animal, ya que son muy pequeñitas, o incluso también se puede enfermar o no sobrevivir, obviamente, a las determinadas condiciones que pues hoy en día existen en el mar, ¿ok? Así que es mejor decidir que posee una extraordinaria capacidad de rejuvenecimiento. ¡Ay! Se me trabó la lengua. Bueno, que se puede hacer otra vez juvenil. De lugar de hacerse viejita, se puede hacer otra vez juvenil, ¿vale? Así que déjenme decirles que el dato curioso, que los científicos estudian esta medusa para comprender mejor cómo sus células cambian de función y cómo ocurre, obviamente, pues para hacerse viejita y después joven otra vez. Así que imaginen todo lo que este animalito y realmente todo lo que este animalito tiene y cuántas células tiene y qué células tienen para que sea literalmente un animalito tan pequeño de tan solamente unos milímetros que puede enseñarnos sobre todo lo que hay en la vida, ¿vale? Y hay algo más, mis peques. Antes de despedirnos, déjenme decirles que fue descrita originalmente en el mar Mediterráneo, ¿ok? Aunque actualmente se ha encontrado en distintas partes del mundo, lo increíble es que si la vieran nadando por ahí, obviamente parecería una medusa normal, diminuta pero normal, o sea, es muy difícil identificarlas, ¿ok? Así que jamás imaginarían que iba obviamente a tener unas células muy especial. Así que para la próxima vez, mis peques, que vayan ustedes al mar, piensen en todos los secretos que realmente guarda nuestro planeta y recuerden que obviamente también hasta los animalitos más pequeñitos tienen ahí un secreto y un poder muy extraordinario, ¿ok? Capaz de regresar a la etapa más joven de su vida, que nos demuestra que la naturaleza todavía tiene muchísimas cosas que enseñarnos, ¿vale? Y ahora sí, mis peques, ya son las 7:53 y nosotros seguimos con más música y esto es Viento y Cielo Alcanzar.

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1: Peques, ya son las 7:58. Qué rápido se nos fue esta hora tan mágica. ¿Y qué creen? No puede ser, pero llegó el momento de algo que tal vez no nos gusta mucho a mí en lo general, pero es momento de despedirnos, ¿ok? Con una sonrisa enorme y con el corazón obviamente llenito de alegría, hemos llegado al final de nuestro programita del día de hoy. En este viernes que vivimos todos juntos, obviamente que espero que sea un viernes tan bonito que compartimos y que sea así hasta las 12 de la noche, ¿ok? Y obviamente también que tengan un fin de semana espectacular, ¿ok? Así que mis peques, espero de todo corazón que estén muy bien, que se la pasen muy bien el fin de semana y obviamente ese último día de la semana que le echen todas las ganas ahí en la escuelita, ¿ok? Recibimos muchos mensajitos mágicos y descubrimos que cada mañana puede convertirse en una pequeña aventura, ¿ok? Así que mis peques, antes de irnos quiero decirles algo. Tal vez esta semana aprendieron algo nuevo en la escuelita, tal vez ayudaron a alguien, tal vez hicieron algún nuevo amiguito, terminan una tarea que parecía algo difícil o simplemente se levantaron cada mañana y dieron lo mejor de ustedes. Y todo eso cuenta, mis peques, ¿ok? Así que un aplauso, por favor, porque llegaron al final de la semanita y espero que se sientan muy, pero muy orgullosos, ¿ok? Así que, pues nada, ahora sí, es viernes de vámonos a disfrutar el fin de semana porque se lo merecen. Claro que sí, pues obvio, porque se lo merecen y obviamente nos esperamos el sábado ahí en Contender y el domingo las personitas que se ganaron el boleto, ahí me cuentan qué tal estuvo la película. Así que, pues gracias mis peques por cada mensajito, por cada saludito que pues obviamente nos permite estar con ustedes cada mañanita, ¿vale? Así que, pues nada, también gracias a Mateo que estuvo con nosotros en controles haciendo que todo sonara espectacular. Soy Ari y me voy muy contenta y nos despedimos. Recuerden que nos escuchamos el lunes a las 7 en punto desde muy tempranito, así que los quiero muchísimo y hasta la próxima.
2: Vuelvan pronto, mil besitos, fue un placer.
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5: Son las 8:01 de la mañana.
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0: las 8 de la mañana ya con 2 minutos. Qué gusto que nos permita acompañarle camino con su actividad que usted lleve a cabo en este viernes 2 de octubre del 2026. Y para nosotros es un placer y un gusto que se mantenga muy bien informado a través de estas vías de contacto. Estamos transmitiendo completamente en vivo en la más picuda 94.9 FM que comanda nuestra querida Jenny Silva y en Éxtasis Digital 107.7 con nuestro querido Mateo Moreno, el OPA de la información. Así que quédese con nosotros a lo largo de una hora para que usted, por supuesto, se entere de lo que está marcando la tendencia en el ámbito estatal, nacional e internacional. Hoy se prevén marchas, manifestaciones, porque 2 de octubre no se olvida. Y bueno, la matanza de Tlatelolco de los estudiantes de aquel 1968 hoy nos deja una historia marcada y que además también sigue la lucha en varios asuntos, en varios temas que hay que tratar. Así que quédese con nosotros, le invitamos a que se quede entonces porque usted está ahora mismo en la cita con la información.
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0: Y bueno, esta mañana, como ya le adelantábamos, le podemos confirmar que ya está blindado el Tribunal Superior de Justicia por marcha de estudiantes que llegará este 2 de octubre. Exigen justicia por estudiantes de la UAM. 5 cuerpos fueron encontrados en límites de Morelos y el Estado de México, 3 hombres y 2 mujeres con huellas visibles de violencia. Entrega gobernadora Margarita González Saravia obras educativas, deportivas y comunitarias en Atlatlaucan. Y por trabajos de mantenimiento suspenderán temporalmente el servicio de agua potable, ¿saben dónde? En la colonia Flores Magón. Con 4, que no se le haga tarde a partir de este momento, póngase en contacto con nosotros a través de todas nuestras vías de comunicación, el teléfono en cabina 318-5286 para que nos marque y nos diga lo que sucede en su municipio, en su localidad, pero también queremos que nos escriba. Ahora mismo estamos al pendiente del WhatsApp en el 777-429-9071, esta vía de contacto en donde usted puede hacernos llegar su imagen del día, la postal, que si el reporte ciudadano, que si algo está sucediendo en su colonia y usted quiere compartirnoslo, bueno, solamente tiene que escribirnos en el 777-429-9071 y nosotros le hacemos llegar hasta la comodidad también del celular, nuestro canal de WhatsApp de Artículo Sexto Morelos, en donde le encuentra usted de todo un poco en nuestras plataformas digitales. 8.5, el clima, cómo se va a comportar para las próximas horas, aquí se lo presentamos.
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0: Nuestra querida Nuri Pavón, meteoróloga de la Comisión Nacional del Agua. ¿Cómo estás, Nuri? Excelente viernes ya, inicio de fin de semana. ¿Y cómo se comportará el clima para las próximas horas? Adelante, muy buenos días.
2: Hola, Fabi, muy buenos días. Un gusto saludarte. Buen día también para el auditorio de Ciudad de Luzón. Excelente viernes. Y el día de hoy, Fabi, prácticamente toda la madrugada estuvimos teniendo condiciones de precipitaciones en lo que es el estado de Morelos. Vamos a estar teniendo ahorita condiciones de nubosidad en gran parte de lo que es la entidad, cielo completamente nublado. Vamos a estar teniendo condiciones para lo que sería la disipación de la nubosidad a partir de las 9:10 de la mañana. Va llegando a cielo medio nublado, mayormente nublado, ligera recuperación de las temperaturas máximas va a permitir la elevación. Estaríamos esperando en la zona metropolitana de Cuernavaca una temperatura de aproximadamente 26 grados centígrados, hoy la temperatura mínima de 13, altos niveles de Huitzilac, temperaturas en máxima que van a estar llegando a aproximadamente a los 16, 17 grados, hay una temperatura mínima de 8. Zona oriente, esto para Cuautla, temperaturas máximas de 26 a 27 grados, mínimas de 14. Y en la zona sur, Jojutla, temperaturas máximas de aproximadamente 36 grados, hoy una temperatura mínima de 19 grados. Condiciones de lluvias nuevamente, noche, madrugada, lo más fuerte, vamos a estar esperando acompañadas de tormenta eléctrica, en lo que sería viento de 10 a 15 kilómetros por hora, chubascos a fuertes 25-50 milímetros, ese sería el acumulado de 24 horas, y ya lo que sería el fin de semana, se ven todavía condiciones para lluvias con acumulados o puntuales fuertes, el día sábado y ya el día domingo serían chubascos de 5 a 25 milímetros. Eso es todo con respecto a las condiciones meteorológicas, Fabi, espero que pases un excelente día.
0: Igual para ti, mi querida Nuri Pavón, meteoróloga de la Comisión Nacional del Agua, gracias como cada mañana por compartirnos el dato puntual en materia del clima. Irma, avisados estamos. Ha llovido mucho, ¿eh? Desde anoche se ha registrado una lluvia en varios municipios del estado de Morelos. Hasta estos momentos, el gobierno de Morelos, a través de la Coordinación de Protección Civil en el estado, no ha mencionado de alguna afectación en algún estado. Quiere decir que, si bien es cierto, ha llovido intensamente, se ha reportado solo ligeramente la crecida de ríos. En barrancas se están monitoreando de manera permanente. Hay algunos encharcamientos para que modere su velocidad, para que vaya con bien a sus destinos y para que también usted nos vaya escribiendo más adelante en el pase de lista en el 777-429-9071. 8:08, por dónde sí y por dónde no circular, aquí se lo presentamos.
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0: Siempre activo y siempre disponible, el comandante Delfino Martínez de la Policía Vial de Cuernavaca. ¿Cómo está, comandante? Muy buenos días.
3: Buenos días, muy bien, para informarles, tenemos retraso vehicular en lo que es Morelos Sur, del entronque de la autopista Morelos Sur Secundaria 4, a lo que es Glorieta Niño Artillero en Las Palmas, tráfico lento por, en este caso, por la precipitación pluvial. Lo que es Morelos Centro, no presentamos retraso de circulación, únicamente lo que retienen los semáforos hasta lo que es el semáforo de la Pradera. Avenida Emiliano Zapata, ligero congestionamiento en ambos sentidos. Tenemos retraso vehicular, lo que se incorpora del lado norte hacia el sur, a la altura de Glorieta de la Identidad, hacia Calzada de los Reyes. Lo que es Colegio Militar y Universidad, tenemos también retraso de circulación. Colegio Militar, lo que se incorpora hacia Carretera Federal, así como en Paloma de la Paz, lo que se incorpora hacia la pista. En lo que es Avenida Universidad, tenemos carga vehicular con dirección hacia la máxima casa de estudios. Domingo 10, Vicente Guerrero, Paseo del Conquistador y Poder Legislativo, sin complicaciones al momento. Lo que es Río Mayo con dirección a Diana, mantenemos retraso de circulación de lo que es Pabellón Vista Hermosa a Diana y Mesalina, asimismo lo que se incorpora de la zona de plazas hacia Avenida Diana. Avenida Cuauhnáhuac, presentamos retraso de circulación con dirección a Cuernavaca de lo que es el semáforo de Pemex a lo que es Calle Central, Glorieta de la Luna y con el Ahumada, mantenemos el operativo implementado para darle mayor fluidez a la circulación. De lo que es Coronel Ahumada al Vergel, fluyendo en ambos sentidos, únicamente lo que retienen los semáforos. Circuito Adolfo López Mateos, presentamos retraso de circulación de lo que es Glorieta Caballos a la antigua base de bomberos, así como en salida de andenes. De igual manera, mantenemos el operativo implementado para darle mayor fluidez a la circulación. Primer cuadro de la ciudad, lo que es Gutenberg, Guerrero, Matamoros, no reelección, Galeana y Boulevard Juárez, sin complicaciones al momento, únicamente mantenemos retraso de circulación en Avenida Palmira, lo que se incorpora de calle Pino hasta lo que es Himno Nacional. Ese sería mi reporte para el día de hoy.
0: Muchísimas gracias, comandante Delfino Martínez, gracias por compartirnos cada mañana el dato puntual en materia de vialidad. Avisados estamos, a manejar con mucho cuidado, a salir con antelación. Usted sabe que de repente estas precipitaciones, las ligeras lluvias y los encharcamientos hacen que moderemos nuestra velocidad. Así tiene que ser, llegar con bien a nuestros destinos. Si ya se le hizo tarde, mire, pues respire profundamente. Sabemos que encuentra usted carga vehicular en algunas arterias como es la autopista, ¿no? La México-Acapulco, la México-Cuernavaca. Es una vía de comunicación que conecta con municipios de Jutepec, Cuernavaca, si usted va hacia la zona de Cuautla, de La Pera, Tepoztlán. Bueno, pues modere su velocidad porque las lluvias van a continuar y nos reportan, de hecho, neblina por allá por la zona de Tres Marías. No nos queda más que llegar con bien a nuestros destinos, como le digo. Esto es importantísimo, aunque siempre se lo reiteramos. Pero pues es eso, si ya se nos hizo un poquito tarde, mejor llegar con bien, avise que va un poquito moderado. Seguramente no siempre pasa, ¿verdad? Y bueno, nosotros le invitamos a que se quede aquí en Artículo Sexto para enterarse de lo que hoy está marcando la agenda y la tendencia. Fíjese que le decíamos que hoy es 2 de octubre, ¿no? Y la fecha siempre es así. 2 de octubre no se olvida porque en 1968 un grupo de estudiantes alzó la voz, hizo un mitin en Tlatelolco, allá en la Ciudad de México, que dejó un saldo fatal y que marcó un precedente de lo que no se tiene que hacer en cuanto a la libre expresión se trata. Se salió de control todo, hay hasta películas, bueno, hay un video que usted puede encontrar también en nuestras redes sociales que se hizo muy breve, pero que da cuenta de estos datos duros, de esta reseña histórica, de lo que se vivió en aquel momento. Y bueno, con motivo de esto, siempre hay protestas, siempre hay manifestaciones, pues que van enmarcadas con eso, ¿no? Con algunas posturas, con algunas peticiones. Y hoy más que nunca cobra fuerza por lo que ha estado sucediendo en la Universidad Autónoma del Estado de Morelos, que hemos sido tendencia nacional e internacional, con casos de asesinatos hacia estudiantes, mujeres, jóvenes, y lo más reciente, este fin de semana, de dos jóvenes que perdieron la vida de la preparatoria 2 de la Universidad Autónoma del Estado de Morelos, y que más allá de lo que incluso se ha dicho en las redes sociales, el hecho está en que fueron asesinados, y no criminalizarlos. Esa ha sido la petición desde la familia, porque también le toca a la Fiscalía General del Estado hacer su trabajo, de investigación, de procuración de justicia. Y bueno, en ese sentido hay que tomar precauciones porque hoy se prevén manifestaciones. Muy temprano la concentración será en los campus de la UAM, en un protocolo que se hace normalmente, homenaje, se hacen honores a la bandera. Esto por un lado en el protocolo institucional, ¿no? Pero también los estudiantes ya mencionaron que harán lo propio en algunas facultades, como es el caso de lo que estamos viendo ahora mismo en el Facebook Live de Artículo Sexto, en donde muy temprano a las nueve y media de la mañana en la Escuela de Técnicos Laboratoristas se va a realizar una protesta. Van a llevar pancartas, veladoras y flores. Al terminar se va a realizar un montaje conmemorativo a esta fecha y a la petición de exigir justicia y solución para estos casos y para temas de inseguridad que se están viviendo al interior de la Universidad Autónoma del Estado de Morelos. Empezará entonces a las 9:30 en la parada de la ruta. Van a recorrer las escaleras por el pasillo de dirección, el estacionamiento, el polideportivo, la cafetería, y finalmente se va a realizar la instalación del montaje en la explanada principal allá en la Escuela de Técnicos Laboratoristas. Y en la tarde, a la 1:00, se prevé que haya una concentración también desde la Glorieta de Tlaltenango. Van a bajar por la avenida Emiliano Zapata, van a llegar hasta el Tribunal Superior de Justicia, un tribunal que ya está blindado, que ya le colocaron también vallas especiales, ¿no?, de madera, tremendas las que luego se ponen para que no pues empañen, vaya, no manchen los monumentos. Y entonces ahí es en donde van a realizar la marcha por Cristian, Gael, Ángel, Miguel, la aparición con vida de Dorian y Viridiana y todos los estudiantes que nos faltan. Así dice: exigimos justicia a la comunidad universitaria, familiares y víctimas, indirectas, colectivos y a la sociedad en general. Hoy, 2 de octubre, a la 1:00 de la tarde, se prevé esta concentración. ¿Quién la convoca? Integrantes de la resistencia estudiantil. Vamos a esperar cómo se viven el día de hoy las manifestaciones, no solamente aquí en el estado de Morelos, también a nivel nacional, que se hace lo propio. Y bueno, hoy tiene un significado más contundente en ese sentido de las asignaturas pendientes que se tienen para la seguridad de los que estudian en la máxima casa de estudios, por los casos recientes que se han estado presentando y en general por la seguridad aquí en Morelos. 8:16, vámonos a la pausa. Le invitamos a que se quede con nosotros. Al volver de la pausa tenemos más noticias que compartirle a usted. Ya volvemos.
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0: Desde Iguala, Guerrero, Jesús Sánchez desde Ciudad Ayala, listo en el pase de lista. Más adelante los leo en el WhatsApp, el 777-429-9071, porque ahora es momento de saber por dónde sí y por dónde no circular.
1: Este es el reporte vial de Jiutepec.
0: Comandante Manuel Sosa de la Policía Vial de Jiutepec, ¿cómo está? Excelente mañana y a tener precaución los encharcamientos, ¿no? Que ha estado lloviendo de manera muy constante la noche y madrugada. Adelante con su reporte vial.
15: Claro que sí, muy buenos días. Hablando desde la ciudad de Jiutepec y bueno, es el inicio del fin de semana, hay pavimento mojado. Hay que tener mucho cuidado, hay encharcamientos en diferentes vialidades. Por favor, hay que tener precaución y no entrar a los encharcamientos. Debido a lo mismo, en estos momentos, bueno, el centro de Jiutepec se encuentra libre. Ya no tenemos problema para circular en todo el centro de Jiutepec. Las calles principales del Zócalo están libres para la circulación. El par vial que viene de La Calera, también en ambos sentidos libre para trasladarnos hacia el municipio de Emiliano Zapata. Sin embargo, hay zonas que se encuentran encharcadas, muy lodosas, hay que tener precaución en ese tramo. Por favor, en dirección a Cuernavaca, por el área de Tlacomulco todavía presentamos carga vehicular a la altura de Bachilleres 2. Hay que tener nada más paciencia, por favor. Ya llegando al Zócalo de Tlacomulco, sin problema se puede circular hacia Cuernavaca. No tenemos problema para circular. Sobre Paseo Cuauhnáhuac, circulación lenta en dirección a Cuernavaca. Los encharcamientos que hay ahí a la altura de Pemex, nos generan ese retraso. Va lenta la circulación, está avanzando, pero la carga vehicular sigue desde Bomberos y Las Torres. En la zona industrial, libre la circulación. El ingreso óptimo sigue siendo por ahorita ahí en Avenida Centenaria, en Las Torres. Sin problema, ya la zona industrial se encuentra en completa calma, con la circulación bastante bien. De la glorieta de la Fuente hacia ese norte-sur, libre. Los andadores correspondientes a toda la zona industrial también se encuentran libres para la circulación. Sí, ya estamos disminuyendo la carga vehicular que hay sobre Cuauhnáhuac en dirección a Cuernavaca y la que hay hacia Cuernavaca también, pero por el área de Tlacomulco. Hay condiciones para circular, únicamente tener precaución con los encharcamientos, por favor.
0: Comandante, muchísimas gracias también como cada mañana por compartirnos el dato puntual de lo que sucede en las calles y avenidas del municipio de Jiutepec y a tener muchísimo cuidado, reiterando que va a seguir lloviendo de acuerdo a lo que nos ha indicado también nuestra querida Nuri Pavón de la Comisión Nacional del Agua. 8:22, vamos a continuar con más noticias, ya le decíamos todo lo que se ha estado viviendo de manera reciente. Sí, es que se marca la agenda en la Universidad Autónoma del Estado de Morelos porque algo no está bien, porque algo está pasando y bueno, porque tienen que hacer su trabajo, ¿verdad? Un trabajo integral. Quien ocupa la rectoría, en este caso Viridiana y de León, tiene que hacer lo que le corresponde para garantizar no solo la seguridad, vaya, tienen un trabajo y un desafío, pero para eso llegaron, ¿no? Para esos encargos que son importantísimos y en cualquier lugar uno tiene que estar 100% blindado con su equipo, ¿no? De que no solamente Viridiana y De León quizá esté fallando, sino también su gente, ¿no? Su personal operativo, ¿qué pasa con la empresa, ¿no? Que también brinda actualmente seguridad, ¿qué pasa también con los protocolos hacia estudiantes que se vieron afectados? Pues Claudia, por ejemplo, ¿no? Que lamentablemente perdió la vida una jovencita de intercambio que tenía 21 años de edad y que lamentablemente en Cuautla es en donde le arrebatan la vida. Bueno, es un balance general que está pasando en la UAN, y si a esto le agregamos lo que ayer por la madrugada sucedió, en donde le colocaron en la preparatoria 1 una manta alusiva, imagínese usted, a la delincuencia organizada, ahí venían varios nombres, pero nosotros no somos mensajeros en ese sentido, sino en lo que dice la institución educativa de la preparatoria 1, que ayer confirmó a través de un comunicado de prensa que hubo un ausentismo importante por la colocación de este mensaje. Y derivado de ello, se suspendieron las clases el día de ayer. Hoy también se estima un ausentismo considerable. Integrantes de la resistencia estudiantil de nueva cuenta ponen en el tema este asunto de pedir mayor seguridad. Lo que sucedió ayer de la colocación de este mensaje, bueno, ayer la preparatoria 1, a través de su cuenta de Instagram y de Facebook, confirmó que la propia institución informó que las autoridades, que directivos y el gobierno atendieron la situación. La escuela señaló que la Guardia Nacional reforzó la vigilancia en los accesos durante los turnos matutinos y vespertino, y aclaró que estudiantes que no se sintieron seguros pueden faltar sin represalias. El día de ayer, como le decimos, fue un ausentismo importante en aquella institución educativa, la preparatoria 1. Hoy, de la misma manera, también no llegaron muchos estudiantes. Habrá que esperar también un comunicado oficial por parte de la Universidad Autónoma del Estado de Morelos frente a este panorama y el ausentismo escolar que se vivió el día de ayer y hoy muy temprano también en la preparatoria 1 de la UAM. 8 de la mañana ya con 25 minutos. Seguimos hablando de temas de seguridad, porque ayer también lo que marcó la agenda fue la movilización policíaca entre estados de Morelos y del Estado de México, porque atendieron un reporte de ciudadanos en donde más tarde se confirmó el hallazgo de 3 hombres y de 2 mujeres que fueron localizados sin vida y con huellas visibles de violencia el día de ayer por la mañana en la zona limítrofe entre Tlalnepantla, Morelos y Juchitepec, Estado de México. Las víctimas permanecen sin identificar hasta estos momentos. La zona fue acordonada para realizar las diligencias correspondientes. En algunas imágenes que circularon en redes sociales y bueno, en las que también por supuesto usted encuentra en el Facebook de Artículo Sexto, pues nos pudimos percatar, ¿verdad?, de esta movilización policíaca importante, que llegaron ahí elementos de la Secretaría de Seguridad y Protección Ciudadana. Por ahí vimos a la Guardia Nacional, a la Secretaría de la Defensa Nacional, el Ejército Mexicano. Vaya, para el operativo especial no hay detenidos hasta estos momentos. No se sabe tampoco la identidad de estas personas, 3 hombres y 2 mujeres con aparente huella de violencia. Y bueno, también vamos a esperar lo que indique la investigación que quedó a cargo de la Fiscalía Regional Oriente del Estado de Morelos. 8:26. Vamos a continuar con más noticias. ¿Qué le parece si mejor hablamos de municipios de la zona sur del estado? Porque hay que trasladarnos también a lo que se está llevando a cabo y a lo que sí se está haciendo, ¿no? El hecho de que una autoridad llegue y a estas encomiendas, las presidencias municipales, implica también una responsabilidad de estar muy al pendiente de las necesidades de sus habitantes, de las colonias, de qué necesita alguna comunidad. Y es el caso de Jojutla, en donde el alcalde Alan Martínez supervisó trabajos de rehabilitación del drenaje en la avenida Universidad. Esta zona, entre el Hospital Meana y la avenida Fénix, se detectó un colapso hace un par de semanas de 509 metros lineales, una mayor afectación inicialmente prevista, es decir, estaba complicada la situación, tuvieron que entrarle al tema de la inversión de una partida presupuestal adicional para poder mejorar esta obra y que, bueno, también los habitantes no se vieran en la medida de las posibilidades afectados. El director de Desarrollo Urbano y Obras Públicas, Raúl Herrera, informó que la intervención contempla la instalación de tubería de alta densidad, vaya cuestiones técnicas que comentó en ese sentido. Y bueno, los trabajos ya se encuentran en su etapa final. Se prevé que la circulación quede restablecida entre el lunes y martes de la próxima semana para aquellas personas que nos están escuchando en la zona sur del estado y que se preguntan cuándo van a concluir estos trabajos. Sí, implicaron trabajos integrales, trabajos profundos, pero bueno, parece ser que ya va a estar resuelta esta situación. Vamos a escuchar en principio lo que decía el alcalde Alan Martínez frente a este panorama y a la obra pública que se ha implementado allá en el municipio de Jojutla.
16: Atrás estuvimos atendiendo un drenaje también muy importante en la parte del Fénix. Ya al ver el flujo de todo aquel drenaje que estaba botando en aquella zona, pues identificamos otro colapso. Habíamos metros aquí adelante, habíamos identificado un colapso, calculábamos como de entre 15 y 18 metros, pero ya a la hora de hacer las calas y demás, identificamos falla, que era muchísimo más grande que ello, ¿no? Pudimos identificar y al final fueron 509 metros los que teníamos colapsados de drenaje y también ya empezaba a haber muchos escurrimientos. Sabíamos que en aquel momento causó molestia en la ejecución de esta obra, por supuesto, se tuvieron que cerrar dos carriles y el tema que causó el tráfico y demás, ¿no? Sin embargo, como tú bien lo dices, pues era un bien mayor.
0: Ahí están las declaraciones del presidente municipal de Jojutla, Alan Martínez, que dio cuenta de esta obra que se requería, que si bien es cierto, de repente sí, claro, generan molestia, que si el tráfico, que si la vialidad, que si hay que tomar alguna vía alterna, pero ya cuando uno pasa por ahí, ¿a poco no? Se siente mejor, agradable, porque aparte tienen que ser obras que se realizan para el bienestar, en aquel caso de Jojutla, y bueno, así en su municipio. ¿Cómo está, por cierto, en obra pública su municipio? También las autoridades tienen que hacer ese trabajo integral, y todavía les queda un buen ratito en este encargo. Si bien es cierto, nos encontramos en un proceso electoral el próximo año, ¿verdad? Habrá que cambiar las nuevas autoridades municipales, la diputación local, federal. Lo que es una realidad es que todavía en estos tiempos tienen que hacer lo que les toca, su trabajo. 8 de la mañana ya con 30 minutos, tenemos que ir a una pausa, pero le invitamos a que se quede. Al volver de la pausa, yo los voy a leer con todos los comentarios que ya nos están dejando en el WhatsApp, el 777-429-9071. Les estoy compartiendo la liga del canal de WhatsApp de Artículo Sexto Morelos para que hasta la comodidad del celular le llegue la información a lo largo del día. 8:30, entonces ya volvemos, lo dejamos con el programa Hoy No Circula.
1: Si viajas a la Ciudad de México, entérate. Hoy no circula.
17: Para este viernes, el programa Hoy no circula aplica para los vehículos con engomado azul, terminación de placas 9 y 0, con holograma de verificación 1 y 2, por lo que Hoy no circula en la zona metropolitana del Valle de México.
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1: Las 8 de la mañana ya con 34 minutos. Gracias por continuar con nosotros. La segunda media hora de Artículo Sexto con todo un equipo de profesionales que estamos al pendiente de brindarle la información al momento, lo que está sucediendo en Morelos, en México y el mundo. Y también interactuando con usted. Nos gusta hacer comunidad aquí en Artículo Sexto. Vamos rápidamente al pase de lista con Amalia Coronel, que nos dice muy buenos días. Día cafetero, gracias por la información, que tengan buen fin de semana. Y sí, ¿no? Como que se antoja un cafecito ahorita con el frío, con la lluvia de repente también en ese sentido. Muchísimas gracias, Amalia, por dejarnos tu mensajito. Por acá estoy leyendo, perdóneme usted también, una persona que termina con la terminación 73, que nomás nos manda un mensaje de Temimilcingo, de un problema que hay en torno a una escuela. Los encargados de cocina prohibieron que los padres de familia les llevemos de comer a los niños a la hora del recreo, para que forzosamente los niños compren comida en el comedor. Hay menores que no les gusta lo que preparan. Este reporte con mucho gusto lo vamos a pasar a la autoridad educativa, pero gracias también por compartirnos esta denuncia de lo que sucede allá en Temimilcingo. Nos hace también pues marcar la agenda en el ámbito educativo y con gusto vamos a pasar el reporte a la autoridad del IEBEN. En breve les leo, porque es momento de que marque la agenda también nuestra querida Mariana Estrada con lo que se ha llevado a cabo de manera reciente por parte de la agenda de la gobernadora Margarita González Saravia. Adelante, Mariana, muy buenos días.
0: Enlazamos a nuestro equipo de información al momento.
2: Hola, Fabi, muy buenos días. Te saludo con mucho gusto, como siempre, a ti y al auditorio también que sintoniza Artículo Sexto. Para platicarles un tema de las obras que se están realizando, pero en torno a la educación y también al deporte, porque sí es muy importante, sobre todo desde pequeños, el impulsarlos en esta manera, en el ámbito también deportivo, y es así como se están realizando varias de ellas, de hecho, en Atlatlaucan. Fíjense que la gobernadora Margarita González Saravia realizó una gira de trabajo justamente por Atlatlaucan, en donde entregó una cancha techada en el Jardín de Niños Carmen Curiel Rivera, que beneficia a 37 estudiantes. Y algo que destacó la gobernadora durante estos primeros dos años, dijo, de su administración, ya se han intervenido alrededor de 150 planteles y se han construido 37 techumbres en Morelos. De hecho, ahí mismo inauguró la rehabilitación de la Unidad Deportiva y Centro de Desarrollo Comunitario 20 de noviembre. Ahora pues ahí van a encontrar ya canchas, trotapistas, juegos infantiles y, como les comentábamos, estas áreas comunitarias para que podamos pues convivir en este municipio, donde finalmente supervisó también la construcción de un aula en el preescolar indígena Topilcín, una obra que tiene una inversión superior a 1.2 millones de pesos y con beneficio para 100 estudiantes. Y pues bueno, de las obras importantes, y por ello traerles esta información a Artículo Sexto, porque tienen que ver con el entorno de la educación de las infancias, obviamente el ámbito deportivo, y es parte también, Fabi, de

0: que se está realizando dentro de las obras que se contemplan en el estado de Morelos. Parte de lo que sucede, que tengas muy buen día.
1: Gracias, Mariana. Te vemos y te escuchamos a las 2 de la tarde en nuestras noticias. Y como bien lo refieres, parte de las actividades y de todo lo que se está haciendo por parte del gobierno del estado, que hoy por hoy encabeza la primera mujer gobernadora en la historia de Morelos, Margarita González Saravia, y que en ese sentido también le podemos confirmar que, bueno, ya se ha transcurrido los meses, los años, ya 2 años de la cuarta transformación aquí en el estado de Morelos. Mañana se prevé, de hecho, un informe por parte de la jefa del Ejecutivo, Margarita González Saravia. Se prevé que sea a las 10 de la mañana en el Estadio Centenario, en un ejercicio de transparencia, de rendición de cuentas, así como lo hizo en su momento la presidenta de México, Claudia Sheinbaum, ¿verdad?, que concluyó su gira allá en la Ciudad de México, recorriendo las 32 entidades federativas del país, concluyendo con todo el trabajo que se hace desde el gobierno federal. Así también transcurrieron los meses y el segundo año para el caso de la gobernadora Margarita González Saravia. Vamos a tener, por supuesto, una cobertura especial para que siga nuestras transmisiones, nuestras redes sociales, y para que también se entere, ¿no?, de lo que se ha hecho por parte de la autoridad aquí en el estado. Y además también lo que aún falta. Pasan 2 años, pero aún se recorrerán 4 años restantes por lo del sexenio, ¿no?, que implica estar al frente del gobierno en la entidad, así que ya le estaremos dando cuenta, por supuesto, de todos estos detalles el día de mañana, que se prevé sea a las 10 de la mañana en el Estadio Centenario. 8 de la mañana ya con 39 minutos. Vamos a continuar con más noticias. Hay que platicarle a usted de un corralón que se inauguró aquí en el municipio de Cuernavaca. Ah, cómo hacía falta, ¿eh? Porque, bueno, llegar a estos lugares, pues no quisiéramos, ¿no? Pero a veces un accidente pasa y de repente ocurría, ¿no?, que por ser concesionado, se pasaban de listos, hay que decirlo, ¿no? Con las tarifas carísimos, ¿no? El arrastre, desde que cuántos días se quedaba un vehículo, vaya, pero era concesionado, no era parte como tal de un ayuntamiento. Y en el caso específico de Cuernavaca, pues sí está marcando de alguna manera un precedente en ese sentido para reducir las tarifas, para optimizar, para que no haya burocracia incluso en ese sentido. El Ayuntamiento de Cuernavaca inauguró el corralón municipal ubicado a un costado del rastro municipal, con una capacidad para 308 vehículos y una superficie de casi 5.000 metros cuadrados. ¿Está grande? Vaya, sí tendría la capacidad para poder atender este panorama que yo le comparto. El espacio cuenta con videovigilancia, con controles de acceso, con registro mediante inventarios, fotografías, videos de cada unidad desde su ingreso hasta su salida. Esta rehabilitación del predio representó una inversión de aproximadamente 2.3 millones de pesos, que de acuerdo al municipio va a permitir reducir la dependencia de servicios particulares de arrastre y el resguardo, que está carísimo, ¿eh? La SEPRAC también va a operar este corralón, mientras que la tesorería va a contar con una caja recaudadora para realizar los trámites correspondientes. Vamos a escuchar lo que dijo el alcalde capitalino José Luis Urióstegui Salgado de lo que implicó esta inversión y el beneficio que se va a tener para los que habitan aquí en el municipio de Cuernavaca, este corralón que ya estará operando en próximos días.
2: Espacio renovado para que la gente que amerita una infracción con aseguramiento del vehículo sepa en dónde va a estar, en qué condiciones va a estar, y sobre todo que no pague de más. El tener un espacio propio va a permitir que quienes sean afectados por una determinación basada en el reglamento de tránsito puedan venir aquí a hacer sus gestiones y liberar su vehículo lo más rápido posible.
1: Las declaraciones en su mensaje frente a las autoridades que también le acompañaron y ciudadanos en general que se hicieron presentes en esta inauguración del corralón, el alcalde José Luis Urióstegui Salgado también habló de la transparencia que se llevará a cabo en cuanto opere y esté en funcionamiento este corralón, que, como le decimos, está ubicado ya a un lado del rastro municipal sobre esta avenida del Boulevard Cuauhnáhuac, en los límites de Jutepec con Cuernavaca, pero bueno, pues allí en una zona relativamente céntrica, va a operar el corralón municipal ya del ayuntamiento.

nueva cuenta con usted porque se nos fue la luz. Oiga, pues es que también ha llovido recientemente y la Comisión Federal de Electricidad está haciendo lo propio, así que muchas gracias por estar escuchándonos, por permitirnos acompañarle camino en cualquier actividad. Nosotros completamente en vivo, transmitiendo, ya lo sabe, simultáneamente en La Más Picuda y en Éxtasis Digital, retomando lo que le compartíamos de esta inauguración del Corralón Municipal en Cuernavaca. Pero mire, cuando son las 8 de la mañana ya con 43 minutos, hablando de Cuernavaca, hay que compartirle a usted que el sistema de agua potable y alcantarillado de la capital del estado informó que habrá una suspensión temporal en el suministro de agua potable para habitantes de la colonia Flores Magón. Ojo, habitantes de aquella colonia, se va a suspender temporalmente el servicio de agua potable. ¿Por qué? Bueno, tienen que hacer trabajos de mantenimiento. El ZAPAC señaló que está realizando servicios de restablecimiento para que finalmente, una vez concluidos todos los trabajos que tienen que llevar a cabo el personal especializado del ZAPAC, se restablezca el servicio. ¿Cuándo habrá la interrupción del servicio? Está programada para el día de hoy, ¿eh? Ojo. Viernes 2 y sábado 3 de octubre se está recomendando, evidentemente, a las familias de la zona tomar previsiones, almacenar agua para sus actividades básicas. Todavía esta mañana van a tener un poco de agua, eso sí, pero los trabajos van a comenzar ya pasadita de las 9, 10 de la mañana, así que todavía está tiempo de guardarse un poquito de agua. Va a ser interrumpido el servicio del vital líquido allá en la colonia Flores Magón, viernes 2 y sábado 3 de octubre. Trabajos que se tienen que hacer sí o sí, oiga. Y bueno, ahí está, a tener paciencia. El ZAPAC ha pues tenido a bien implementar estos trabajos en varias colonias del municipio de Cuernavaca para mejorar el servicio, para que el agua llegue ahí, hasta la comodidad de su casa. Y sí, se tienen que hacer trabajos de mantenimiento porque de verdad que las tuberías estaban obsoletas, viejas. Poco a poco se ha cambiado también parte de todo esto que ha complicado que llegue de manera pues puntual, ¿no?, el agua. Así que tómelo en cuenta en la colonia Flores Magón.

0: 8:45 minutos. Los dineros, las finanzas, al volver de la pausa, si las podemos decir de una vez, perfectísimo. Bueno, pues son las 8:45. ¿Cómo amanece el dólar, el euro, la mezcla mexicana de petróleo? Aquí se la compartimos.
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0: Hoy el dólar se cotiza, la compra en 17 pesos con 5 centavos, perdóneme usted, y a la venta en 18 pesos con 70 centavos. El euro se cotiza, la compra en 20 pesos con 40 centavos y a la venta 20 pesos con 47 centavos. Y la mezcla mexicana de petróleo hoy fluctúa en los $93.59 por barril, de acuerdo con el último reporte de Petróleos Mexicanos. Ha aumentado, sí, la variación de la mezcla mexicana de petróleo tiene que ver con las tensiones geopolíticas, con todo lo que se vive en el estrecho de Hormuz, las declaraciones también constantes del presidente de Estados Unidos, Donald Trump.

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1: Las 8 de la mañana ya con 51 minutos, es momento de saber lo que sucede en México y el mundo. Trabajadores del IMSS que derribaron la puerta de la sede sindical allá en la Ciudad de México por la noche, fue la protesta de trabajadores activos y jubilados del IMSS que escaló el día de ayer tras marchar desde el Centro Médico Nacional Siglo XXI. Muy temprano ayer comenzaron las protestas de esta base trabajadora, pero se amplió, se prolongó hasta la noche. Y hasta la sede del Sindicato Nacional de Trabajadores del Seguro Social en la Colonia Condesa, donde los inconformes derribaron la puerta principal, ingresaron al inmueble. Los manifestantes exigen un aumento del 10% al salario tabular, mejores condiciones de jubilación, abasto de medicamentos, insumos, la cobertura de plazas vacantes, tienen un pendiente con ellos y un congreso extraordinario del sindicato. También demandan la salida, desde luego, del dirigente sindical Rafael Olivos Hernández. La movilización generó bloqueos en Circuito Interior y Avenida Constituyentes. Bueno, se salió un poquito de control, ¿verdad? Esta protesta que llegaron hasta el sindicato a derribar la puerta sede sindical allá en la Ciudad de México. Y bueno, vamos ahora mismo a la mañanera del pueblo. Fíjese que en estos momentos la presidenta Claudia Sheinbaum anuncia la formación de un grupo interinstitucional para avanzar en la ruta de prevención. Esto incluye el contacto con las plataformas digitales para bajar contenidos violentos e incluso se va a emitir un decreto al respecto, ¿eh? Esto después de los hechos sucedidos en la escuela secundaria número 13 en Torreón, Coahuila, en donde dos exalumnos de 18 años irrumpieron con armas y causaron la muerte de la subdirectora, dejaron también cuatro personas lesionadas, incluyendo a un alumno. Al respecto, habla en estos momentos el secretario de Seguridad y Protección Ciudadana, Omar García Harfuch. Vamos a escuchar lo que ha dicho hace unos instantes sobre esto.
2: Un grupo coordinado por la consejera jurídica, la maestra Luisa María Alcalde, para la próxima semana se prevé trabajar en un decreto que establezca obligaciones para las plataformas digitales en materia de detección, reporte y remoción oportuna de contenidos y comentarios que inciten directamente a la violencia, así como mecanismos de coordinación con las autoridades competentes. El fortalecimiento del programa ABC de las emociones con asambleas con padres de familia y también la incorporación de buzones confidenciales para la detección temprana de situaciones de riesgo, mecanismos de orientación y acompañamiento para adolescentes y jóvenes y una mayor participación de madres, padres y personas cuidadoras en la prevención y atención oportuna.
1: Es que sí, es un trabajo integral, un trabajo de todos, de padres, de familia, sí, pero estar muy al pendiente de los nuestros, de los hijos, la permanente comunicación con quién están hablando detrás del micrófono, detrás del celular, por supuesto, en este caso de los celulares que van a ser restringidos a partir de ya, octubre y noviembre. Ya, es el límite para que no lleven celulares a las escuelas. Si hay alguna emergencia, tanto el profesor como el director o directora va a poder comunicarse con usted, padre de familia, porque de repente era eso, ¿no? La polémica surgió, es que yo le doy el celular a mi hijo, a mi hija, por alguna emergencia. Sí, pero también está ocurriendo que no ponen atención en la escuela, que están dándole un mal uso, que incluso desde algunas escuelas, bueno, lo hemos visto, ¿no? En las redes sociales, cómo graban las riñas, las golpizas al interior de los salones, dejando en evidencia también esa facilidad que se tiene para poder hacer bullying o para poder hacer cualquier tipo de acto de violencia, que va de la mano con lo que hoy le hemos compartido. Este protocolo que va a incluir bajar contenidos violentos digitales, incluso emitir ya un decreto al respecto. Y bueno, hay que platicarle a usted también que hace unos instantes la Secretaría de Marina ha informado de la detención de Miguel Ángel N., alias Sol o Mike, quien tenía orden de aprehensión por delitos en materia de hidrocarburos. Esta persona se le acusa de ser parte principal de la conocida red de huachicol fiscal. Ahí está, ¿eh? Otro tema que tiene que ver con investigación hacia funcionarios, servidores públicos y la Marina, que ha dado a conocer esto hace unos instantes. Es prácticamente información al momento que nos comparten de la detención de este hombre, Ángel N., alias Sol o Mike, una orden de aprehensión por delitos en materia de hidrocarburos. Así las cosas con lo que sucede en información al momento y en la tendencia nacional. Rápidamente, en la tendencia internacional, SpaceX cierra una jornada histórica con 3 lanzamientos en un solo día. Fíjese que esta compañía realizó el día de ayer estas 3 misiones espaciales que llevó a 4 astronautas de NASA, Canadá y Rusia rumbo a la Estación Espacial Internacional. Así que sí, marca un precedente porque todas fueron de alguna manera exitosas. Con esta jornada, la empresa vuelve a mostrar la capacidad de realizar lanzamientos orbitales con una frecuencia extraordinaria desde distintos puntos de Estados Unidos y para misiones que van desde vuelos tripulados hasta investigación tecnológica y de seguridad nacional. Las imágenes también han sido viralizadas a través de las plataformas digitales. Usted ahora mismo, si se mete a nuestro Facebook de Artículo Sexto, va a encontrar la imagen que circuló en México y el mundo de los momentos justos de estas misiones, ¿no? De esta jornada histórica de lanzamientos, 3 en un solo día por parte de SpaceX. Esa fue la tendencia nacional e internacional que hoy le compartimos esta mañana aquí en Artículo Sexto.
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1: Oiga, y rápidamente, los mensajes que usted nos hizo llegar para el pase de lista, no creo que se me olvida, la verdad es que estamos bien agradecidos de contar con su preferencia, de que cada mañana usted nos permita acompañarle en el auto, en el transporte colectivo, camino al trabajo, ya se encuentra en su centro de trabajo, qué bueno que llegó con bien, y gracias por escribirnos en el 777-429-9071. Mire, por acá estoy leyendo a Jesús Villa, que muy temprano nos escribió y nos deseó un excelente viernes, inicio de fin de semana. Gracias, Jesús, también por siempre estar conectado. Por acá, también nos pasaban un reporte de una institución educativa. Y también por acá Arturo nos dice: buenos días, Fabi, ya escuchándote. Gracias, Arturo, también por estar en el pase de lista. Acá nos escribió Luis, que nos mandaba unos stickers de lluvia, ¿verdad? Porque sí, llovió mucho en la noche y en la mañana, y nos manda un mensaje, una frase célebre. Gracias, Luis, también por tu mensajito, al igual que por acá Alejandro Martínez, Beto, Tisha, que no se nos olvide que ella también cada mañana nos manda el saludito de octubre. Dice que cada hoja caída sea una oportunidad para soltar lo que ya no necesitamos. Tisha, siempre los mensajes son agradecidos, que nos envíes los comentarios. Y por acá, cada mañana, Emanuel también nos dice: excelente fin de semana. Les informo que tuvimos lluvia ligera por casi 3 horas allá en Puente de Ixtla y nos escuchan en el camión de gas LP. Gracias, Emanuel, por sintonizarnos también. Ya estás trabajando, así que con mucho cuidado, y gracias también por este mensaje y el reporte de la lluvia que cayó también por allá en Puente de Ixtla. Habrá que estar muy al pendiente de la crecida de los ríos. Rápidamente, Gabriel también nos manda el mensajito y el comentario, ¿verdad?, de lo que hemos estado abordando a lo largo de esta mañana. Ya leímos todos los mensajes también en el Facebook. Muchísimas gracias por su preferencia, por estar conectados en estas plataformas en donde usted y yo interactuamos de 8 a 9 de la mañana. Nosotros, mientras tanto, nos vamos, pero bien agradecidos de que usted nos permita estar allí en cualquier rinconcito donde se encuentre. Nos escuchamos el lunes muy temprano a las 8 de la mañana. Que tenga usted un excelente día. Quédese en la programación de Radiorama Morelos.
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Hola, ¿qué tal? Qué gusto saludarle. Gracias, gracias de antemano por preferirnos. Gracias por escuchar esta fachosa y peculiar propuesta. Agradecido siempre con la banda que desde temprano sintoniza esta estación y la más picuda, estación hermana, para enterarse del acontecer nacional, local e internacional en artículo sexto que dirige y conduce Fabi García Villafaña. Pues hoy le traigo un tema interesante. Ya sabe que siempre voy de Javier Solís, y en alusión justo a todo este tema que está aconteciendo, ya sabe, todo esto que tiene que ver con la salud mental, que hay que decirlo tal cual, la depresión que de ser, pues vamos a decirlo, en algunas ocasiones natural, de repente cuando ya se vuelve permanente, cuando ya hay un tema ahí de serotonina, acuérdese que la serotonina es un neurotransmisor, aquí lo hemos dicho reiteradamente, cuando hay una precaria o nula producción de serotonina, se habla que es la antesala de la depresión. Es decir, entramos como en la fase de aburrimiento. Hoy lo voy a platicar sobre un fármaco que seguramente usted conoce y que además hay como una legislación un poco confusa al respecto. Ya sabe que ahora, afortunadamente, los antibióticos que sirven para eliminar bacterias y viruses, hongos, en fin. Cuando a usted se le diagnostica un tema que tiene que ver con alguna infección, pues el médico le suministra el antibiótico y a su vez le otorga una receta con la cual usted va y se surte, ¿correcto? Esa es la legislación actual. Ahí sí no hay vuelta de hoja. Pero en el caso de la fluoxetina, sí, es un recapturador de serotonina. Es el término que se utiliza popularmente, pues para referirse a los inhibidores selectivos de la recaptación de serotonina. Es un tipo de medicamento, vamos a decirlo, antidepresivo, que funciona aumentando los niveles de serotonina en el cerebro, ¿correcto? Y déjeme decirle, pues en muchos lugares donde se venden medicinas, fármacos, ¿qué cree? Lo venden sin receta, como si fueran dulces. Quédese, va a estar interesante el tema. Saluda a Normita Cruz, pendiente del control técnico. Vamos a música, volvemos.

0: Sí, sí, justamente, así como usted lo piensa. Esta rola, seguro estoy, la escuchó con Ricky Martin, ¿no? Pero ya sabe que aquí siempre son copias, siempre son... son éxitos, madrazos, como se dice coloquialmente en este medio, que triunfaron y que luego alguien inteligente, un productor, dijo: oye, ¿por qué no cantas esta que ya existía? ¿No? Y se vuelve un éxito de nuevo. Excelente. Bueno, le voy a platicar y seguramente, si usted nos acompañó desde el principio de esta emisora, de esta emisión fachosa, peculiar, le dije que iba a hablar sobre los recapturadores de serotonina, ¿no? El nombre, digamos, de la fórmula es la fluoxetina, que no es otra cosa que un recapturador de serotonina. Bueno, seguro estoy, usted conoce el Prozac. El Prozac. Y en el principio también le dije que había como cierta confusión al respecto, ¿no? Es decir, en algunas farmacias, pues no le solicitan una receta. Entonces se venden así como si fueran dulces, ¿no? Y hay que decirlo, es un medicamento. Al final del día es un medicamento, es un fármaco antidepresivo que lo que hace es aumentar el nivel de serotonina en el cerebro. Claro, es un tema artificial, ¿no? Así como aquel que utiliza esteroides, que al final del día empieza a afectar la producción natural de testosterona que se gesta en los testículos luego de que hay señales hacia el cerebro, donde nuestro organismo sabio dice: no, pues ya no produzcas testosterona porque está entrando por otra vía. Pues lo mismo sucede aquí. ¿Qué pasa cuando dejan de tomar el antidepresivo? Pues se ponen la corbata, ¿no? En la mayoría de los casos. Pueden haber, no sé, a lo mejor, pues estamos alterando, es como el que consume laxantes, pues está afectando la motilidad natural, ¿no? La motilidad que nos lleva, pues, a defecar. En este caso, cuando se aumentan de manera artificial los niveles de serotonina en el cerebro, que ya le dije, la serotonina, pues, es un neurotransmisor, o es un mensajero químico, para que usted mejor entienda. La serotonina es, digamos, el encargado de regular el estado de ánimo, nuestro estado de ánimo, nuestro ciclo de sueño, por ejemplo, el apetito, la digestión, pues todo está en el cerebro, en la base de datos, ¿no? En condiciones normales, a ver, le voy a explicar un poquito, no soy médico, ¿eh? Simplemente hago una investigación, me baso en datos que encuentro y que, pues, que hay que decirlo, yo no tengo la verdad absoluta, ¿no? Usted padece de depresión, estoy hablando de fluoxetina y dice usted: oye, pues sí, fluoxetina para mí. No. Hay que ir con un médico, con un especialista, con un estudio sobre el comportamiento humano, con un psiquiatra. Así de plano. A ver, una neurona, ¿ok? Libera serotonina para que luego envíe una señal a otra neurona. Esto se conoce como sinapsis, ¿ok? Una vez transmitido el mensaje, la neurona original absorbe, recaptura la serotonina sobrante para reciclarla, ¿ok? Los medicamentos, estos, la fluoxetina, va a bloquear temporalmente este proceso de reciclaje. Al impedir que se reabsorba, queda una mayor cantidad de serotonina disponible en el espacio entre las neuronas. esto que se conoce como espacio sináptico. Le estoy diciendo que la comunicación entre neuronas se conoce como sinapsis. Es un proceso, es natural. Bueno, entonces intensificar o ¿cómo decirlo coloquialmente? Manipular el voltaje, ¿no? Pues para que haya una mayor recapturación artificial de serotonina, va a ayudar al cerebrito a mejorar la regulación del estado de ánimo. Entonces, pues la recomendación aquí, desde luego, es que usted no se puede automedicar, uno. Dos, para llegar a este punto, pues usted tuvo ya que ir, no sé, a visitar a un estudioso del comportamiento humano, ¿no? Inclusive el estudioso del comportamiento humano, el psicólogo, le puede dar la sugerencia de visitar a un psiquiatra, ¿no? Pero así como que usted se automedique, no. Bueno, imagínese, el Prozac se ha vuelto tan famoso que por ahí encontré datos que en Estados Unidos hasta los perritos, hasta las mascotas, porque ya ve que hay mascotas que tienen así también como los humanos comportamientos erráticos de repente, ¿no? Por ejemplo, el animalito que se espanta, que la gran mayoría lo vive cuando hay cohetes, pues mucha gente recurre que al tecito, que al tal, bueno, hasta el Prozac, hasta el fluoxetina, imagínense. Entonces, pues aquí de eso se trata, ¿no? De abogar por la cultura de la prevención, de agotar hasta el final el tema de pues encontrar la respuesta a mis erráticas conductas, ¿no? A mis depresiones, a mi tema allá arriba en la azotea, ¿no? Agotar las posibilidades con estudiosos del comportamiento humano, y ya entonces, si un psiquiatra me recomienda o me diagnostica, y además a su vez me sugiere el uso de este tipo de fármaco, pues adelante, ¿no? Solamente así. Pausa comercial, volvemos.
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1: Este es Campos de Algodón de Creedence, Creedence Clearwater Revival, una super rola, Todas estas rolas ya tienen fácil más de 50 años, y se siguen escuchando. Y escuchamos también a Petula Clark, buena rola también. Tenía yo 4 años, imagínense, 4 años, o sea, 4 años cuando esta rola además fue el número uno en el Billboard. Número uno, El Billboard, le cuento, es un libro, es una pizarra, el Billboard, donde, ya saben, los éxitos en Estados Unidos aparecen ahí, primer lugar, segundo lugar. Esta rola, pues, convirtió a la británica Petula Clark en una estrella internacional. La letra describe, pues, el downtown, el centro de una ciudad, como el lugar así luminoso,

Es decir, la contienda, la pelea va a estar entre 8 participantes. Mañana es la gran final. Es la gran final contender, que es el tercer año que lo llevamos a cabo junto con nuestras estaciones hermanas, es decir, Radiorama Morelos y Contender se unen como tercer año consecutivo de estas, pues digamos, competencias que mañana llegan a su final. Mañana 3 de octubre. Mañana ya vamos a tener al ganador. Así es que hay que estar pendientes. La cita es mañana, perdónenme, a las 10 de la mañana, ¿correcto? Ya sabe dónde, en el Grand Outlet. Ahí es la plaza, hombre, la plaza. Nuestra escudería pues nos va a honrar con mucha pasión, con mucha adrenalina. Va a estar padre. 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Entonces mañana ahí nos vemos, ya lo sabe, mañana es la gran final, 8 competidores, así, sin más. 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Y si usted acaba de llegar, estoy platicando sobre este tema del consumo de fármacos. Muchas veces ni siquiera nos lo recetó un médico, ¿no? Usted dijo, no, pues por ahí escuché que, ya saben, las farmacias venden la fluoxetina, así como dulces, ¿no? Le digo, está confusa como que la regulación, ¿no? El peligro de la automedicación, mi querido amigo, pues aunque el dependiente de un mostrador, ya sabe que ahora los dependientes son médicos, ¿no? No, mire, este le va a servir porque... Y este también, ¿eh? Y así, el tema es venderle, obvio, ¿no? Ese es su objetivo, me queda claro.
Entonces el dependiente del mostrador que de repente les dan así.

0: como que cursitos, ya sabe. Le vende sin pedirle el documento. Y entonces ahí está ya la fluoxetina, ¿no? No es un analgésico común. Es un fármaco que va a alterar la química cerebral. Y que además va a tardar semanas en hacer efecto. Pero ahí le va. Puede provocar efectos, pues, adversos, severos, ¿no? En un jovencito, pues una arritmia cardíaca, ¿no? En una de esas empieza a tener problemas con el marcapasos, ¿no? Se le detiene la vela, ¿no? Se apaga la veladora. Ojalá que no. Si no es dosificado, si no es retirado gradualmente, gradualmente, ¿qué significa esto? Pues que a lo mejor le suministraron, otra vez insisto, tiene que ser un especialista, ¿no? Con título, o sea, un médico. Bueno, usted estuvo, vamos a suponer, tomando el fármaco diario. Pues a lo mejor en una de las probables situaciones, usted se va a empezar a sentir bien, o sea, se siente con buen ánimo, duerme bien, come bien, todo bien. Entonces, de repente, lo suspende, ¿no? De un día para otro. Hay que ir bajando la dosis, poco a poquito. Es un tema, ¿eh? Es un tema. De regreso, ¿qué tenemos que hacer, Norma? Pausa comercial. Ok, de regreso, le voy a detallar, según mi investigación, bajo qué criterios médicos se debe evaluar y supervisar, sobre todo, el uso de este fármaco. ¿Cuál? El Prozac. ¿Cuál? La fluoxetina. Volvemos.
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Bueno, ni más ni menos que estamos desenmascarando aquí en el Cantón de los Clásicos, verdaderos clásicos. Estábamos escuchando esta rola que usted se acordó seguro de Luis Miguel. ¿Cómo se llama normal la rola? Ahora te puedes marchar, ok. Bueno, si esa ya existía también, ¿no? O sea, que alguien me explique, ¿no? Otra vez un productor inteligente dijo, no, pues sí. Esta es una buena rola para volverla a echar a andar y así. Bueno, mañana es la gran final. Contender, ya sabe, tercer año consecutivo, Radiorama Morelos y Contender unen esfuerzos para que mañana se lleve a cabo la gran final. ¿La gran final de qué? La competencia de go-karts. Estos go-karts que están en la plaza, en la Grand Outlet Plaza. Ya lo sabe cuál es. Termina Plan de Ayala, empieza Cuauhnáhuac. Bueno, ahí mañana se van a dar cita a ocho competidores. Dos de cada estación. Estaciones hermanas. Se van a rifar dos de Stereo Vida, dos de Picuda. O sea, la más picuda, dos de Play y dos de aquí del cantón. Aquí los del cantón están filosos, ¿eh? Creo que está Alfredo, uno de ellos. Tuve el gusto de platicar con él. Pero bueno, que gane el mejor. Mañana a las 10 de la mañana, ya lo sabe, mañana, 3 de octubre, a las 10 de la mañana, es esta gran final. 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Todos ellos, gracias por patrocinarnos. La verdad es que, pues agradecemos rotundamente que... pues que estén apoyándonos, ¿no? También, pues, le recuerdo que, pues, va a ser uno el que gane, ¿no? Va a ser uno. Mañana va a estar bueno, ya va a estar bueno, hay que estar ahí. 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Y bueno, ya para concluir, pues yo creo que aquí lo más importante es detallarle que pues hay que buscar un criterio médico antes de suministrarse o automedicarse este medicamento, este fármaco, la fluoxetina, que es un recapturador de serotonina. El médico es el que debe evaluar y supervisar el uso del medicamento. La realidad científica, escuche usted, sobre el riesgo de suicidio y la interrupción del tratamiento, ¿verdad?, puede generar una problemática grave. Le decía yo, hay casos documentados de quien se ha puesto la corbata.
¿no? Entonces un médico o psiquiatra va a evaluar minuciosamente al paciente antes de prescribir. ¿En qué casos es cuando se suministra? Pues cuando hay un trastorno depresivo mayor, ¿no? Cuando la tristeza, la apatía, la pérdida de interés interfiere severamente, pues a lo mejor el especialista le suministra esto, ¿no? En un trastorno obsesivo compulsivo, también. En bulimia. En el caso de bulimia nerviosa, sabe que es bulimia, ¿no? Esta gente que come compulsivamente y luego va y desecha todo el alimento. Se dice científicamente que es el único antidepresivo aprobado específicamente para ayudar a reducir a la persona que se da esos atracones, estas conductas donde luego se purgan, ¿no? Ahí sí, científicamente está como muy indicado. En el caso de, pues, un desequilibrio, digamos, a nivel cerebral, neuroquímico, también. El médico tiene que vigilar muchos temas, ¿no? El higadito, que es el que procesa toda la toxina, la interacción con otros medicamentos, a lo mejor, no sé, la persona que lo va a consumir es diabética. Pero sí, la abstinencia de fluoxetina puede llevar a quitarse la vida. El riesgo de suicidio en relación con los antidepresivos es un tema complejo. La ciencia médica lo dice, no lo digo yo. Es decir, la abstinencia, suspender de golpe la fluoxetina, se llama síndrome de discontinuación. Son descargas eléctricas en la cabeza, ¿no? Profunda irritación, inestabilidad emocional. O sea, todo se vuelve peor o se potencializa. Ahí se la dejo de tarea. Hay que visitar al especialista. Mejor, ¿no? Le agradezco mucho el favor de su atención. Que tenga usted un excelente fin de semana. Se quede usted con Claudia en Life is Life. Y gracias también a Normita Cruz, pendiente del control técnico. Pásela bien, que Dios lo bendiga.

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¿Qué tal? ¿Cómo están? Muy buenos días. Qué gusto saludarlos en esta mañana fresca, lluviosa de viernes. Viernes ya 2 de octubre. Norma Yolanda Cruz Martínez se encuentra en los controles, en la producción de este programa, haciendo la conexión musical perfecta. Yo soy Claudia Pérez Torres, tu amiga de la radio, contenta y feliz de poderte acompañar en los primeros momentos de tu día, de tu jornada laboral. Y aquí estamos, por supuesto, arrancando este día que se siente ya como que un poquito más ligero para muchos. Y hoy quiero comenzar con una canción que curiosamente habla de algo que todos hemos sentido alguna vez. Buscar, buscar y buscar y sentir que todavía nos falta encontrar eso que realmente queremos. Esta canción es de YouTube y apareció en 1987. Es uno de los discos más importantes de la carrera de YouTube. Y bueno, pues aquí viene un dato que tal vez no conocían, o posiblemente sí, los que son muy fanáticos del grupo. Originalmente la canción se llamaba Under the Weather. Esta canción que pues se titula I Still Haven't Found What. Le falta aquí un pedacito, pero bueno. Tenía otro nombre. Y tenía una melodía completamente diferente. Fue durante las sesiones del disco cuando la canción fue tomada de otra manera. Fue tomando como que otro rumbo. Además, YouTube pues estaba escuchando mucha música gospel durante aquellas sesiones, en aquella época. Y esa influencia, por supuesto, que terminó sintiéndose muchísimo en el sonido de esta canción. Y es que, ¿saben qué? Podemos tener sueños, podemos tener experiencias, logros. Y aún así, seguir buscando algo más. Así comenzamos este viernes. ¿Qué es eso que todavía estamos buscando? Ya son las 10:06. 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

Ya son las 10 de la mañana con 10 minutos, el momento del pase de lista. Quienes ya están por aquí reportándose al 777-440-1849. Luis Caballero, ¿cómo te va? Qué gusto. Qué gusto saludarte y aquí viendo todo lo que nos mandas. Ay, me preguntan por acá, por el otro lado, también que si tengo boletos para el cine el domingo. Sí, sí, sí. Sí voy a tener. Así es que muy pendientes de la dinámica más adelante que tendré por acá a través del 777-440-1849 para que lo registren, lo tengan a la mano, lo pongan ya ahí de una vez en su celular entre los primeros contactos, entre los favoritos, ¿por qué no? Elial, ¿cómo te va? Qué gusto, me dice, escuchando la voz prodigiosa y encantadora de la radio matutina. Ay, qué lindo, gracias, al contrario, gracias a ti por dejarnos llegar al... pues a través del 107.7. Ah, y me pide por acá que le mande felicitaciones a su prima Tere Herrera González porque está cumpliendo años. Las mañanitas, por favor, para Teresita. Ella nos escucha en Puebla, La Rampa. Ella cumple 48 años, sus 48 primaveras, así es que Tere, prima de Liel, de uno de nuestros radioescuchas favoritos, muchas, muchas felicidades. Te mandamos un abrazo así muy, muy apretadito, un beso hasta Puebla y nuestros mejores deseos. Que sea un año de muchas alegrías, bendiciones, por supuesto, y sobre todo, ¿sabes qué? Mucha salud. Un abrazo de parte de tu primo, Eliel. ¿Y qué más tenemos? ¿Quiénes están cumpliendo años, celebrando algo importante, el aniversario? Lo que sea importante para ustedes, háganoslo saber, 777-440-1849. Mario Ajeo, ¿cómo estás? Hola, hola. Faustino Mesa, también por acá. Dice que hoy tengas unos de esos días bonitos que alegran el alma. Ay, muchas gracias. Por supuesto que lo tendremos. Saludos para Jorge Osorio. Ay, me dice mi querida y hermosa Claudia, tan excelente fin de semana, lleno de bendiciones, amor y paz en tu corazón, trabajo y hogar. Un abrazo grande, saludos cordiales. Gracias. Y nos manda una reflexión. Dice así, soy fuerte porque fui débil, estoy en guardia porque fui traicionado, me río porque estuve triste y vivo el día porque el mañana no es seguro. Ay, qué razón tienes. Hay que vivir el momento como si fuera el último, disfrutarlo, haciendo el bien, riendo, gozando. Saludos para Tisha, también ya está por acá y ella nos dice, y si la memoria falla, las canciones siempre te harán recordar. Son las 10:13 en la Casa de los Clásicos.

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1: Entérate de las buenas noticias de este viernes 2 de octubre. México está fortaleciendo su cooperación científica con Japón. Durante la séptima cumbre de rectores México-Japón se concluyó la participación de 35 instituciones mexicanas y se trataron temas como inteligencia artificial, sostenibilidad e inclusión. Son de esas alianzas que quizás no vemos inmediatamente, pero que pueden abrir oportunidades para estudiantes, investigadores y universidades. Y vámonos hasta Europa con una noticia que parece de película. Ya se instaló en Barcelona uno de los primeros sistemas de resonancia magnética potenciada con tecnología cuántica. La idea es explorar cómo estas nuevas tecnologías pueden mejorar las capacidades de la resonancia magnética. Todavía estamos hablando de investigación, pero es un paso interesante hacia las herramientas médicas del futuro. Y en los deportes, una noticia que nos deja muy buen sabor de boca. Isaac del Toro obtuvo el mejor resultado de un ciclista mexicano en un mundial de ciclismo. Terminó quinto en Montreal, después de recorrer 273 kilómetros y quedarse a solamente 14 segundos del ganador. Él mismo dijo que no se arrepiente de nada y que lo dio todo. Y ojo, porque el 10 de octubre vuelve a competir en Il Lombardía. Y en información internacional hay una cifra que de verdad hay que repetir despacito. 3,000 millones de dólares. Esa es la donación que recibió Carnegie Mellon University, una de las instituciones más importantes de Estados Unidos. Una parte muy importante, 1,000 millones de dólares, estará destinada a fortalecer la investigación y educación en inteligencia artificial. Imagínense todo lo que puede desarrollarse cuando la ciencia y la educación cuentan con recursos de esta magnitud. Estas fueron las buenas noticias de este viernes 2 de octubre. Ya son las 10 de la mañana con 19 minutos en la Casa de los Clásicos.

0: Estas son nuestras noticias hasta el momento.
1: Crece oferta cultural en México 32% entre 2024 y 2026. La presidenta Claudia Sheinbaum recuerda el 2 de octubre y llama a evitar otra tragedia de represión en estados. El huracán Rachel, el frente frío número 1 y la onda tropical número 42 generarán lluvias fuertes a muy fuertes en el centro de México, además de precipitaciones en otras regiones del país. Las instalaciones del Tribunal Superior de Justicia fueron blindadas derivado de las manifestaciones que hoy se prevén por parte de integrantes de la resistencia estudiantil. A la 1:00 p.m, un contingente partirá de la glorieta de Tlaltenango al centro de Cuernavaca. Y en los deportes, México contra Estados Unidos, el gran duelo del fin de semana. La selección mexicana enfrentará mañana sábado a Estados Unidos en un amistoso en Arizona. Será el primer enfrentamiento de México en la era de Rafael Márquez. 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
23: Ya son las 10:29.

fue gran éxito. Fíjense que apenas hace unos días volvió a aparecer información sobre esta canción, precisamente por el famoso fragmento de Chic que utiliza. Y qué maravilla, ¿no? Lo que puede hacer la música. Tomas unas notas de una canción de los 80, la transformas, le pones otra voz, otro ritmo, y casi 20 años después tienes una canción diferente y muy bailable, por supuesto, que siempre nos pone de buenas, como todo lo que sucede aquí en la Casa de los Clásicos. Son las 10:34. Oigan, mucha precaución si van en carretera, mucha precaución, porque varias zonas tienen neblina. El pavimento obviamente está resbaloso, ha llovido mucho estas últimas horas, la madrugada estuvo prácticamente pues con lluvia toda la madrugada. Y por acá nos comenta Sandy que se encuentra cerrada la incorporación de la autopista México-Cuernavaca a Insurgente Sur. Por el momento solo hay paso hacia Viaducto Tlalpan, así es que si vas hacia la Ciudad de México, tome en cuenta esta ruta para que pues uses otras vías para llegar a tu destino. Mucha precaución. También nos estaban comentando, pero esto fue más temprano, a las 8 de la mañana se accidentó un tráiler que estaba bien, estaba en la orilla, en el acotamiento, pero se reducía a un carril porque las señalizaciones, ¿no? Por las señalizaciones, no precisamente por el tráiler. Así es que muchísima precaución si vas en carretera, si vas a la Ciudad de México o a cualquier otro destino. Te deseamos que llegues bien, muy, muy bien. Faltan solamente 25 minutos para que sean las 11 de la mañana. Un saludo hasta Querétaro para Yolanda y Carlos, que nos están escuchando. Hora del desayuno. Buen provecho. Y también saludos para Jorge Osorio nuevamente. Gracias. Saludamos al señor Marco Antonio González también, que nos desea una semana, un fin de semana lleno de bendiciones. Igualmente para usted, muchísimas gracias. Saludos para Armando Palacios Heiser, que nos escucha en Atlatlaucan. Dice, no siempre mando saludos, pero siempre en sintonía de tu programa. Qué lindo, gracias. El maestro Roshi, allá en el Estado de México, se reporta y nos desea un feliz fin de semana a todo el equipo de Life is Life. Muchísimas gracias. Me dice, siempre alegra mi mañana. Ay, maestro Roshi, gracias. Saludamos a Carlos Lobo Rodríguez, ¿cómo estás? A doña Laura del Once, ya los extrañábamos por acá, todos sus mensajitos y esas reflexiones que siempre nos manda Carlos. Leti Segura, ¿cómo estás? Nuevamente saludos para ti. ¿Y quién más está por acá escribiendo? Hay más saludos. Ah, ya hay una felicitación de cumpleaños para que nos pongan las mañanitas. Pero antes, un saludo para Xicoténcatl Manzano en Ixtapaluca. Dice, buenos días, fríos y lluviosos de otoño. Claudia y Normita, bendiciones de viernes para ustedes. Gracias. Beto el Fragoso, allá en Cuautla, también te mandamos un abrazo. Y Jorge Rayo, aquí lo tengo. Jorge Rayo manda una felicitación. A ver, déjenme lo busco bien, porque luego nada más ando inventando. Aquí está. Es que también quiere que le grabe esta felicitación. Manda un saludo y una felicitación a su nuera, Estela Álvarez. Felicidades, porque hoy está cumpliendo años. Y esta felicitación, queridísima Estela, es de parte de tu suegro, Rayín. Así es que felicidades a Estela Álvarez. Que te pases un día muy contenta, festejada en compañía de los amigos y sobre todo de la familia, de la gente que tanto te quiere, que te sientas cobijada y especial. Y no solo hoy, sino los 365 días del año. Mucha salud, mucha alegría y sobre todo, bendiciones para ti. ¡Felicidades! Vámonos con más música. 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Y aquí tenemos a continuación, si no me equivoco, a Leo Sayer. Me hace sentir como si estuviera brillando, así se llama. Así es que súbele el volumen, porque Leo Sayer nos trae una de estas canciones que prácticamente obligan al cuerpo a moverse. 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
3: Ya son las 10 de la mañana con 46 minutos. 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Más música para seguir disfrutando. Es viernes.

Billy Ocean, cuando las cosas se ponen difíciles, los fuertes siguen adelante. Esta frase, bueno, es casi un consejo de vida. La canción apareció en 1985 y fue escrita por Billy Ocean. Formó parte de la banda sonora de la película The Jewel of the Nile. Y bueno, pues seguramente recuerdan alguna de esas imágenes si tuvieron la oportunidad de ver la película. En el video aparecen Michael Douglas, Kathleen Turner y Danny DeVito haciendo coros, aunque en realidad estaban haciendo esta sincronización de labios. No eran los verdaderos coristas de la grabación. Y bueno, pues esta frase que me encanta, cuando las cosas se ponen difíciles, los fuertes siguen adelante, así se llama esta canción que acabamos de escuchar, se ha quedado como una especie de lema, ¿no? Y es que cuando la vida se complica, díganme si no, cuando algo no sale como queremos, es precisamente cuando toca sacar fuerza. ¿De dónde? No lo sé, pero nos sucede, nos pasa a muchos. Por cierto que Billy Ocean, este año, ha continuado presentándose en conciertos, en festivales, demostrando que todavía tiene una conexión enorme con el público. Ya son las 10 de la mañana con 52 minutos y antes de irme a la siguiente canción, quiero mandar un saludo. Bueno, yo no. En sí lo manda nuestro queridísimo Carlos Jacobo, que nos escucha allá en Taxco Guerrero. Y le manda un saludo a su hermana Fanny Jacobo. Nos escucha en algún lugar de este globo terráqueo. Dice, los escucha siempre por internet. Y quiero mandarle un saludo a Fanny. Decirle que la quiero con todo mi corazón. Aquí tenemos esta melodía que seguramente, yo estoy segura, te gusta. Es Class Tiger. Son las 10:52 en la Casa de los Clásicos, 107.7 Golden Hits.

Ya son las 10 de la mañana con 56 minutos. 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Y yo creo que ya me voy a despedir. Me voy a despedir con una canción, pero antes quiero recordarles que durante octubre MR Imagen Médica tiene las mejores promociones para ese estudio que te mandó a ser el médico. 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Un saludo para Oscar Trejo. Para él es hoy un día especial, no necesariamente el día especial es de felicidad. Dice, este día me trae recuerdos muy tristes, la pérdida de una parte de mí que partió hace 36 años, mi hermano mayor. Sin embargo, la vida continúa a pesar de haber estado como un barco a la deriva por mucho tiempo. En algún momento de la vida llegó a la orilla, quedándose para comenzar con nuevos horizontes, para escribir una nueva historia hasta hoy. Saludos a todos los radioescuchas. Con esta nos despedimos. Saludos a Faustino Mesa también. Espero no me haya faltado nadie más de saludarlo. Que tengan excelente fin de semana. Norma Cruz en los controles, en la música, en la programación musical 24/7, en Éxtasis Digital, a los Mateos, en la dirección de contenidos, Raúl Castro. Yo soy Claudia Pérez Torres, tu amiga de la radio. Hasta el lunes. Bye, bye.

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2: Hola, buenos días, bienvenidos, bienvenidas. Esto es Coffee Time. Como ya conoces, este espacio dura una hora, así es que tienen que aprovecharlo. Mándenme mensajes, estén en conexión conmigo y disfrutemos de una mañana más aquí en el 107.7. Normita Cruz en la producción al aire, soy Perla Castro, Coffee Timers del Universo. Bienvenidos, bienvenidas.

seguimos a través de Éxtasis Digital y vamos a empezar con los saludos que vienen llegando tempranero y obviamente cada uno lleva su dedicatoria especial. Y este es para Marco Antonio, dice: buenos días, feliz, hermoso viernes y un excelente fin de semana. Un abrazo virtual igualmente de regreso, Marco Antonio. Que disfrutes este viernes y todo el fin de semana espectacularmente. Otro mensaje que no sea menos importante, Lupita Román es la que llegó, dice: Perlita hermosa, buenos días, que tengas un viernes espectacular, Dios te bendiga. Igualmente para ti, Lupita, muchos abrazos, besos y apapachos en este viernes y este fin de semana. Disfruta la música de Éxtasis Digital, la música que invade tus recuerdos, esa que se va directo al corazón. Perlita, lindo inicio de mes, esto me lo envía Hash Contreras, que las buenas vibras emanen por siempre. Aquí saludándote tus amigos de la Carpintería El Fresno en Ayutla, Jalisco, especialmente a Hash. Besos y un abrazo. Saluditos hasta Jalisco, se va este saludo con todo el amor y todo el cariño, mi querido Hash. Espero que puedas disfrutar esta canción que viene a continuación, dedicada para ti y para todos tus compañeros en la Carpintería El Fresno en Ayutla. Nosotros seguimos con más música y con más éxitos en el 107.7.

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1: Oigan, seguimos con los saludos, claramente, en esta ocasión. Dice Eliel, tomo un café con la mejor música de Éxtasis Digital, acompañado con la mejor locutora. Gracias, Perla Castro. Mañana cumpleaños mi prima, a ver, ¿cómo se llama tu prima? Rocío. ¡Qué felicidad! Estas son las mini mañanitas, tan tan. Hasta Puebla, qué chula es Puebla. Le mandamos un abrazo desde la ciudad de la eterna primavera, Cuernavaca, Morelos, de parte de Eliel, que bueno, simplemente desea que sean estos 40 años, pues apenas el principio de la mejor etapa de tu vida. Yo también, que ya pasé por los 40, créeme que ahorita empiezan cosas espectaculares. Vívelos, disfrútalos y gózalos. Te mandamos un abrazo, tan tan, feliz cumpleaños. Y esta canción va dedicada para ti, mi querida Rocío. Y también aprovecho y se la dedicamos a... ¿quién está? A David Román. David, qué gusto saludarte. Un abrazo y esta canción va para ti con todo el amor. Espero que la disfrutes.

0: Enseguida volvemos.
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3: Crece oferta cultural en México 32% entre 2024 y 2026. La presidenta Claudia Sheinbaum recuerda el 2 de octubre y llama a evitar otra tragedia de represión en estados. El huracán Rachel, el frente frío número 1 y la onda tropical número 42 generarán lluvias fuertes a muy fuertes en el centro de México, además de precipitaciones en otras regiones del país. Las instalaciones del Tribunal Superior de Justicia fueron blindadas derivado de las manifestaciones que hoy se prevén por parte de integrantes de la resistencia estudiantil. A la 1:00 p.m, un contingente partirá de la glorieta de Tlaltenango al centro de Cuernavaca. Y en los deportes, México contra Estados Unidos, el gran duelo del fin de semana. La selección mexicana enfrentará mañana sábado a Estados Unidos en un amistoso en Arizona. Será el primer enfrentamiento de México en la era de Rafael Márquez. Soy Fabiola García Villafaña y te invito a escuchar Artículo Sexto. 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
20: Seguimos con los saludos, 11:29, ahora esto va dedicado con todo cariño. Le mando un saludo a mi querido Carlos Jacobo, especialmente para su hermana Fanny, él manda el saludo. Espero que puedan disfrutar esta canción con todo el amor de...

Oigan, y entonces seguimos obviamente con más música y con más éxitos. Y ahora sí, mandando saludos para quien está conmigo. Gracias, de verdad. Recuerden que este programa ahora dura una hora, pero eso no quiere decir que sea menos importante. Para mí esa hora es más que aprovechable y con mucho más contenido, sin duda alguna. Pero quiero que ustedes también... pues manden, o sea, sus saludos al WhatsApp 777-440-1849 y también pues se sigan comunicando con nosotros. Y un beso para todos ustedes que nos están escuchando. Por ejemplo,

reírnos hasta de que, ya sabes, si nos vamos a caer, ríete, ¿no? O sea, búrlate de ti mismo mejor, si puedes, si sientes que te falta esa manera de ser más risueño, más risueña, pues que vean, ¿no? Una película o estos videos que de repente nos llegan a salir en internet de chistes bobos. Verdaderamente, hay que sonreír. Mira, ahorita yo estoy esbozando una sonrisa porque también los músculos de la cara necesitan reírse. Gracias, Juanito, por esta recomendación. Nada más por eso esta canción va dedicada para ti. Más saludos, ahorita los sigo mandando. Son las 11:34 y recuerda que estás en Éxtasis Digital. Roberto Guerrero, Benny, Eduardo, Eliel y Faustino, ya van sus saludos.

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Y esto lleva dedicatoria para ti, mi querido Roberto Guerrero. Qué gusto saludarte. Te mando un abrazo desde la Casa de los Clásicos. Soy Perla Castro. Esto es Coffee Time.

porque pues están compartiendo conmigo. Roberto Guerrero, por ejemplo, decía que él ya nos está escuchando a esta hora, muy comprometido, me encanta. Y aparte dice que es el día de la sonrisa, ahorita lo voy a investigar. Pero mira, yo Coffee Timers les creo. ¿Por qué? Porque pues, son sinceros. Te mando un abrazo, mi querido Roberto, ahorita escucho tu mensaje. Hay otro mensaje de Faustino Mesa, dice: buenos días, no permitas que la velocidad de la vida te robe el placer de disfrutar de la belleza de las pequeñas cosas. Feliz viernes. Y es que andamos acelerados, ¿no? Casi siempre. Perlita, buen día. Mi esposa y yo nos preparamos para irnos al concierto de Elton John para festejar 44 años de matrimonio. ¿Gustas? ¡Uf! Me encantaría, pero qué espectáculo, Faustino, que te vas a ir obviamente a disfrutar de Mr. Elton John, y además 44 años de matrimonio. ¡Wow! ¡Qué bendición! ¡Qué felicidad! Que sean muchísimos más juntos y que la vida les siga regalando esa fascinación por cada momento juntos. Les abrazo con todo el alma y felicidades. Oye, y otro mensaje que no quiero que se quede sin su saludo es para Eduardo Salazar. Eddie, qué gusto saludarte. Eddie, te mando muchos besos, y esta canción va dedicada para ti y por supuesto para esta hermosa pareja, para mi querido Faustino y su esposa, que espero disfruten esta canción. Uf, Elton John, Mr. Elton John, me encantaría. Y bueno, pues un beso para ustedes mientras escuchamos esta canción.

Oigan, antes de seguirme con más música y más saludos y más comentarios, es importantísimo decirles que, bueno, pues la escudería de Éxtasis Digital ya tiene corredores mañana. ¡Ay! Ya mañana es el tercer Grand Prix y ya les contaré el lunes quién se llevó primero, segundo y tercer lugar. Seguramente, pues de la escudería de Éxtasis Digital, sí, se van a coronar por lo menos en estos tres primeros lugares. Pero importante decirles que, pues a todos los que se les están echando porras, como ya se estaba reportando hace un ratito mi queridísimo David Román. Gracias, David, por esas porras. Mira, se las voy a leer porque dice: Chiquitibum, Alabim Bomba, Éxtasis, mi Éxtasis, ra, ra, ra, amé. Mi querido David, te mando un abrazo. Él ya, aunque sea virtualmente porque dice que no puede venir por su trabajo, pues ya nos está mandando esta porra virtual. Entonces, mañana sabremos quién es. Suben al podio en primero, segundo y tercer lugar. 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Nosotros estamos así de felices y emocionados de invitarles. Ya nos estamos despidiendo y antes de hacerlo, mi queridísimo Benny dice: excelente día, Pearl, con todo este fin de semana. Saludos desde Fresh Biker Punk. Dice: comienza el día con un café y buena música. Esta es la combinación perfecta que tenemos aquí en el 107.7. Benny, te mando un besote y un abrazo con esta canción. Y el último y no menos importante saludo es de Chico. Dice: buenos días, saludos desde casita. Hoy hace frío, no voy a ir a nadar, pero iré el sábado y el domingo. Muy bien, también se vale porque ahorita con esta, pues, este huracán que ya se convirtió en categoría 2, si mal no estoy, pues de repente está bien, ¿no? Guardarse un ratito en casa, seguramente el cuerpo también te lo va a agradecer y el alma un poquito. Gracias por estarnos escuchando, Chico. Y bueno, pues también esta canción dedicada para ti y para todos los coffee timers del universo. Llegando en safe, Vero, hasta Cuautlisco, te mando un abrazo. Ya estamos en la recta final y ahora sí, deseando que tengan un viernes delicioso. Recuerda que sigas sintonizando Éxtasis Digital. Gracias, Normita Cruz. Soy Perla Castro. Esto fue Coffee Time.

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2: 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Son las 12:01.
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1: Crece oferta cultural en México 32% entre 2024 y 2026. La presidenta Claudia Sheinbaum recuerda el 2 de octubre y llama a evitar otra tragedia de represión en estados. El huracán Rachel, el frente frío número 1 y la onda tropical número 42 generarán lluvias fuertes a muy fuertes en el centro de México, además de precipitaciones en otras regiones del país. Las instalaciones del Tribunal Superior de Justicia fueron blindadas derivado de las manifestaciones que hoy se prevén por parte de integrantes de la resistencia estudiantil. A la 1:00 p.m, un contingente partirá de la glorieta de Tlaltenango al centro de Cuernavaca. Y en los deportes, México contra Estados Unidos, el gran duelo del fin de semana. La selección mexicana enfrentará mañana sábado a Estados Unidos en un amistoso en Arizona. Será el primer enfrentamiento de México en la era de Rafael Márquez. Soy Fabiola García Villafaña y te invito a escuchar Artículo Sexto. 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

0: Estas son nuestras noticias hasta el momento.
1: Crece oferta cultural en México 32% entre 2024 y 2026. La presidenta Claudia Sheinbaum recuerda el 2 de octubre y llama a evitar otra tragedia de represión en estados. El huracán Rachel, el frente frío número 1 y la onda tropical número 42 generarán lluvias fuertes a muy fuertes en el centro de México, además de precipitaciones en otras regiones del país. Las instalaciones del Tribunal Superior de Justicia fueron blindadas derivado de las manifestaciones que hoy se prevén por parte de integrantes de la resistencia estudiantil. A la 1 de la tarde, un contingente partirá de la glorieta de Tlaltenango al centro de Cuernavaca. Y en los deportes, México contra Estados Unidos, el gran duelo del fin de semana. La selección mexicana enfrentará mañana sábado a Estados Unidos en un amistoso en Arizona. Será el primer enfrentamiento de México en la era de Rafael Márquez. Soy Fabiola García Villafaña y te invito a escuchar Artículo Sexto. 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
1: Son las 2:01.
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2:02 p.m. Bienvenidas y bienvenidos a este su espacio informativo. Escucha nuestras noticias, Morelos. Gracias, por cierto, por esta sintonía que nos da, por estar pendientes, por supuesto, de nuestras emisoras de Grupo Radiorama Morelos. Sean bienvenidas y bienvenidos también a través de la más picuda 94.9 y Éxtasis Digital 107.7 de su radio, de su Alexa, también de la página de internet. Les voy a dar la bienvenida, por cierto, porque hay varios de ustedes que nos escuchan en estéreo, puede ser, en su automóvil, pero también nos está sintonizando seguramente a través de su Alexa. Ahí es bien sencillo porque solamente le dice: oye Alexa, pon la más picuda, oye Alexa, pon Éxtasis Digital. Y bueno, pues así de sencillo es que usted va a estar escuchando nuestras emisoras a lo largo del día, pero en punto de las 2, el noticiario de la tarde. Además, www.radioramamorelos.com.mx es la página donde usted va a ingresar para poder escuchar igual cualquiera de nuestras emisoras. Pues en este caso le compartía 2, pero pueden ser las 4, si así usted lo decide. Ahí va a entrar y va a poder ver el desglose de las mismas, y ahí nos estará escuchando, por supuesto, en cualquier parte de México y el mundo, por cierto, ¿eh? Además, le invito

comentario. Gracias, por cierto, por hacerlo. Le invito a que nos siga en nuestras plataformas digitales. ¿Qué le parece? Nos va a encontrar, de hecho, en Facebook, en Instagram, en TikTok y en X. En todos lados nos va a encontrar como Nuestras Noticias Morelos, para que de ese lado también se una y que pueda tener la información al momento.

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0: Soy Mariana Estrada y a partir de este momento le voy a compartir qué está pasando en el estado de Morelos, en México y en el mundo. No se preocupe, aquí le contamos y por cierto, recibo sus mensajes a través del 777-429-9071 para que pues tome en cuenta que también le vamos a saludar a través de las redes sociales. Leemos por supuesto también sus mensajes, los comentarios y todo lo que nos dejan con sus respectivas opiniones. Empecemos con qué ha pasado hoy, y es que hoy no es cualquier día. Hoy es 2 de octubre y pues eso significa solo una cosa, una fecha que sigue en la memoria de México. Y si usted no tiene este recuento, seguramente sí, pero de no serlo, aquí le comparto. Un 2 de octubre, pero de 1968, miles de estudiantes y ciudadanos se reunieron en esta plaza de las tres culturas en Tlatelolco como parte del movimiento estudiantil que en ese momento exigía pues mayores libertades políticas y también respeto a los derechos, entre otras más, evidentemente. El Archivo General de nuestro país documenta que alrededor de las 6 de la tarde el mitin fue interrumpido y comenzó pues la represión en la que participaron las fuerzas militares, los elementos también de Batallón Olimpia de esa época, y la concentración pues terminó en disparos, en confusión, hubo persecuciones, personas fallecidas, lamentablemente heridas y detenidas. Y uno de los elementos que ha marcado la reconstrucción histórica de aquella jornada es justamente la participación de este Batallón Olimpia, cuyos integrantes identificaban con un guante o un distintivo blanco. Ante ello, fíjese, no existe una cifra definitiva. De hecho, señala que el número de víctimas mortales continúa siendo incierto, pero continúan estas investigaciones históricas, imagínese. Entonces, en este contexto de esta fecha que nos deja más allá de la consigna, pues también una oportunidad para recordar a las víctimas, conocer nuestra historia, no volver a repetirla, y también reflexionar sobre la importancia de estas diferencias que puedan expresarse, que se pueda uno manifestar, y también resolver, ¿por qué no?, mediante el diálogo, que también es muy, muy importante. Y pues ante ello, hoy en Morelos también se está conmemorando esta fecha que, como le digo, para quienes han sido y siguen siendo luchadores del país, para quienes están en contra pues de las desigualdades y quienes continúan en el día a día caminando para mejorar no solo el entorno donde viven, ¿no?, sino también las situaciones o, como le decía, desigualdades que suceden, pues hoy es un día bastante relevante también a quienes están manifestando. De hecho, hoy se conmemoró por parte del gobierno de Morelos, tuvieron un acto por el 58 aniversario de estos hechos con el izamiento de bandera media asta en memoria de las víctimas, y ahí obviamente se habló de todo, de la importancia sobre todo de preservar esta memoria histórica. Pero ya que le conté el contexto, el evento conmemorativo, que pues también es prudente hacerlo para recordar, ¿qué está pasando ahora? Ya los estudiantes comenzaron a concentrarse en la glorieta de Tlaltenango. Esto es porque desde ayer se estaba previendo movilizaciones convocadas evidentemente por esta misma conmemoración, esto por parte de grupos estudiantiles y que se estarían realizando durante esta jornada a partir de la 1 de la tarde. Considere el tema de vialidad, porque a pesar de que se dijo que era a partir de la 1, puede que sigan pues este tipo de manifestaciones a lo largo de la jornada, debido a que pues, como le decía, es 2 de octubre. Ante ello y de acuerdo con lo previsto, el contingente salió desde el punto que le decía de la glorieta de Tlaltenango hacia el Zócalo de Cuernavaca. Posteriormente la idea es ir hacia el Tribunal Superior de Justicia, entonces considere esta situación que le estoy compartiendo. De hecho, en torno al Tribunal Superior de Justicia de Morelos, ya se determinó suspender actividades durante este viernes, tanto las administrativas como las jurisdiccionales, y esa decisión, que cree, va con la jornada de movilizaciones, porque se tiene previsto, como bien le comentaba, que el contingente de manifestantes, estudiantes que están en esta lucha también, pues llegue a las mediaciones del Poder Judicial. Y así es como, de acuerdo con la información que comparten desde este tribunal, pues es parte de salvaguardar y de prevenir cualquier situación dentro de este espacio. De hecho, también pusieron pues algunas barreras para evitar que sucedan otros percances dentro del mismo recinto, por supuesto. Entonces, pues que usted lo sepa cómo está sucediendo y cómo se está desarrollando la actividad durante este 2 de octubre, y por supuesto que le vamos a actualizar cualquier tema de vialidades.
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0: Otro tema que llegó a la mesa de nuestras noticias y que de hecho ya es un caso de seguimiento y no es de hoy ni de ayer, ¿eh? Aprendieron a un ex agente judicial por su probable participación en este delito de tortura que ocurrió hace 28 años. Le decía, no es un caso de hoy, no es un caso de ayer, lleva ya bastante tiempo. Y hoy se ha dado esta noticia en un contexto en donde el caso de María Luisa, no hablar solo de que se viralice o no, sino que llevaba años buscando esta justicia. Ya ahora, lo que sucedió es que la Agencia de Investigación Criminal detuvo en el Estado de México a Vito N., quien era exagente, imagínense, exagente antisecuestros de la Policía Judicial de Morelos, y es señalado justamente por esta probable participación en hechos de tortura ocurridos en Cuernavaca desde 1998. Eso sucedió en ese año. De acuerdo con el caso, María Luisa fue detenida y fue acusada de secuestro, pero la mujer ha denunciado que fue víctima de esa tortura y que bajo esas condiciones fue obligada a declararse culpable. Es decir, que ella siempre fue inocente, pero que tuvo que declararse o, bueno, asumir la culpa debido a lo que estaban haciendo estas personas de los hechos violentos hacia su persona. Pues definitivamente María Luisa, tras ello, tras declararse culpable, recibió una sentencia de 30 años en prisión y permaneció privada de la libertad hasta el 2023. Ahí es que recupera esta misma libertad y la detención pues representa un gran avance, ¿no? En el seguimiento de este caso también lo habló la propia víctima, déjeme comentarle. Señaló que busca que se esclarezca cómo fue detenida, cómo fue procesada y también sentenciada de estos hechos que ocurrieron hace 28 años. El caso continúa abierto, ahora se suma una segunda detención que ya le comentaba, porque no es uno, fueron varios responsables. Otro ex agente identificado como José Guadalupe N. ya está dentro del Cerezo de Tlacholoya por los mismos delitos, por los mismos hechos, y ante ello pues la víctima que se ha pronunciado lo único que exige es justicia y que se esclarezca lo sucedido.
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0: Oiga, y ya que estamos hablando, pues estos términos tienen que ver con la seguridad, tienen que ver con todo este entorno. Fíjese que el INAH está buscando justamente el reforzar esta misma seguridad en sus museos. ¿Y por qué? ¿Y en qué entorno? Déjeme le comparto que el Instituto Nacional de Antropología e Historia está manteniendo personal de seguridad y custodios en los museos de Morelos, obviamente que están bajo su administración. Ojo, el objetivo, dijeron, es proteger los inmuebles y las piezas históricas que están resguardando estos museos que pertenecen pues al INAH. ¿En qué espacios estará sucediendo este esquema de vigilancia? Pues bueno, operan en recintos, por ejemplo, usted seguramente ha visitado el Palacio de Cortés, el Museo de Tepoztlán, el Museo de la Medicina Tradicional y Herbolaria, también el Museo Casa Morelos que está en Cuautla. Seguramente alguno de estos recintos ha usted acudido. De ser así, pues déjenos saber a través de los comentarios en nuestras redes o a través del 777-429-9071, que ahí, como siempre ya sabe, con gusto le respondemos de manera personal. También los leo en los comentarios. Y de hecho, el Museo Casa Morelos, le quiero compartir que ya se encuentra próximo a reabrir después de los trabajos realizados para atender los daños que sufrió este mismo durante el sismo, consecuencias que vienen ya desde 2017 prácticamente. Ahora, estos espacios no solamente son museos, y esto lo declara muy bien el INAH, porque dice forma parte del patrimonio histórico y también cultural del Estado, y eso ayuda pues a mantener la vigilancia, también a proteger los inmuebles y los bienes, ¿no?, que se encuentran en su interior, que finalmente pues son parte histórica, como le decía, del Estado y también del país. Y bueno, pues ahora lo que está diciendo y lo que sigue es que el INAH reconoce que todavía existen otros inmuebles que requieren mayor vigilancia. Entonces ellos van a seguir haciendo las gestiones debidas. Los que le compartí ahorita son los que ya tienen esta custodia, ¿no?, que está mandando el INAH, pero van a seguir buscando la manera en que otros museos también tengan la protección, incluso de las propias comunidades. Pues parte de lo que sucede también en Morelos. 2:13 de la tarde. Este es un buen momento, ¿qué le parece?, para enlazarnos con el reporte vial del municipio de Cuernavaca.
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0: Vamos a enlazarnos en la capital con el comandante Delfino.

dirección al centro. Si me lo permiten, comenzamos el reporte vial. Morelos Sur, tenemos carga vehicular de lo que es Morelos Sur y Cancún a lo que es secundaria 4 con dirección a la autopista.

escasez de circulación. Solamente tenemos retraso vehicular con dirección al sur, desde lo que es Buenavista hasta lo que es la Vista Tlaltenango, lo que se incorpora hacia Calzada de los Reyes, ya que mantenemos un cierre por la misma manifestación que está descendiendo sobre dicha avenida. En lo que es Colegio Militar y Avenida Universidad, sin complicaciones de circulación en este momento. Domingo 10, Vicente Guerrero, Paseo del Conquistador y Poder.

0: y Avenida Diana. Lo que es Avenida Cuauhnáhuac, presentamos retraso de circulación de lo que es el semáforo de Pemex al semáforo de Tizoc, con dirección a Jitepec. Con dirección a Cuernavaca, fluyendo sin complicaciones de circulación. Plan de Ayala, con dirección al centro, sin problema de circulación, únicamente lo que retienen los semáforos. Con dirección a Jitepec, mantenemos retraso vehicular desde lo que es Coronel Ahumada a Glorieta de la Luna y Calle Central. Mantenemos el operativo implementado para darle mayor fluidez a la circulación. En lo que es el circuito Adolfo López Mateos, sin complicaciones de circulación, fluyendo bastante bien. En lo que es primer cuadro de la ciudad, presentamos retraso vehicular de lo que es Gutenberg, Guerrero, así como Arista. De igual manera, mantenemos el operativo implementado para darle mayor fluidez a la circulación. Matamoros, no reelección, Degollado, Galeana, Boulevard Juárez y Palmira, totalmente libres. Ese sería mi reporte para el día de hoy.
1: Perfecto, muchas gracias, comandante, por habernos actualizado esta información en torno a lo que le preguntábamos y que también le compartíamos a usted en estos micrófonos de la manifestación que se sigue desarrollando. Esto es en la capital morelense, para que tome las rutas alternas. Ya escuchó, no toda la ciudad está pues con tráfico o vuelto un caos, simplemente es evitar ciertas arterias y líneas. Ya escuchamos también hasta qué punto, porque se sigue desplazando esta manifestación. Ya son las 2:17, es momento de nuestra primera pausa comercial, pero regresamos con más.
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1: 2:21. Gracias por seguir conectados con nosotros a través de estos micrófonos y haciendo la actualización, por cierto, del tema de la marcha, esta manifestación que se está llevando a cabo, la marcha del 2 de octubre, ya dio inicio. Al parecer, lo que le estaba compartiendo es que desde temprano se concentraron en los campus los estudiantes, campus de pues las distintas universidades también, para reunirse en esta glorieta de Tlaltenango finalmente en la manifestación. De hecho, la resistencia estudiantil de la UAM había emitido desde, ya tiene, antes de que empezara esta jornada, de hecho desde ayer, se había convocado a la una para iniciar con esta misma marcha. Y ahora el recorrido que se está dando pie y que ya le compartimos también, gracias al comandante de Cuernavaca que nos actualizó que sí, está avanzando esta misma marcha y que tome las rutas alternas, que lo tome en cuenta para que también dentro de sus actividades, si va a atravesar alguna de estas arterias en donde va a estar circulando, porque le reitero que es desde la Glorieta de Tlaltenango y van a llegar hasta Plaza de Armas en el centro de Cuernavaca. Entonces, pues será todo este trayecto en donde estarán pues haciendo este camino, esta manifestación. Tome en cuenta si usted pasa por ahí, para que obviamente primero evítese el dar más vueltas, trate de ir por rutas alternas, pero también hay que evitar incidentes o accidentes pues de esos mismos manifestaciones que están haciendo pues el uso de su derecho a la libre expresión. Recordando también que no solo tiene el entorno esta marcha, esta manifestación de los estudiantes y de la resistencia estudiantil también que convocó de la UAM, hablando del contexto del 2 de octubre, sino que ahora en Morelos también cobra otro sentido, porque hoy se está pidiendo también mayor seguridad, mayor justicia, sobre todo justicia, por los hechos recientes que sucedieron en torno a estudiantes asesinados, tanto las estudiantes, pues mujeres, que ya se aumentan los 5 feminicidios, en torno también a la máxima casa de estudios morelense, sino ahora también a los estudiantes de preparatoria que fueron asesinados recientemente en Cuernavaca, y todo ello pues se da en el marco de la misma fecha. Entonces le estaremos actualizando cómo avanza esta misma marcha para que tome sus precauciones. Y ya que estamos hablando de temas de vialidad, nos vamos a enlazar hacia el municipio de Jutepec para conocer cómo se encuentran sus calles.
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1: Comandante Manuel Sosa, un gusto saludarle. En este viernes terminamos la semana y yo quiero preguntarle cómo se encuentran las vialidades por allá en Jutepec, que nos comparta, ¿hay alguna manifestación, algún tema también que genere tráfico? Le escuchamos con gusto.
3: Sí, buenas tardes. No, afortunadamente no tenemos marchas o plantones, protestas, ni vehículos descompuestos, no hay accidentes que nos retrasen la circulación, afortunadamente. La circulación está fluyendo con la carga vehicular regular, lo normal de todos los días, y en ese momento el centro de Jutepec se encuentra totalmente despejado para la circulación. Sin problema se puede circular en las calles del centro de Jutepec, Emiliano Zapata, 20 de noviembre, sin problema. Avenida Insurgentes del centro de Jutepec hacia el crucero de Tejalpa, libre también, sin ningún problema. Paseo Cuauhnahua, que ha presentado todo el día carga vehicular, sobre todo en dirección hacia Cuernavaca. Ya ahorita la circulación está bastante bien, está fluyendo sin ningún problema hasta el crucero de Tizoc. En algunos tramos hay ligera carga que nos van marcando los semáforos, pero la circulación sí está fluyendo bastante bien. La zona industrial sin problema, eje norte-sur, que es la entrada por Bomberos. La entrada por las Torres de Sivas, Avenida Centenario también sin problema, la avenida de los 50 metros, muy importante en Sivas también, libre. Si queremos llegar a Cuernavaca por el área de Aquiles Serrán, Lázaro Cárdenas, sin problema a todas estas colonias, Otilio Montaño, Morelos, hasta llegar a Ciudad Chapultepec. Lo que viene del municipio de Emiliano Zapata, parrial de la Calera, libre en ambos sentidos, sin ningún problema por ahorita. Hay condiciones óptimas en este momento para la conducción del vehículo. Ya el día de hoy les recuerdo que tenemos alcoholímetro, y bueno, aunque no hay alcoholímetro, no hay que mezclar el volante con el alcohol, por favor. Tengan mucho cuidado, mucha precaución, eviten no solo la sanción, eviten un accidente con una probable lesión o incluso lo que ha sucedido, mucho pérdida de vida humana. Hay que tener mucha responsabilidad, por favor.
1: Perfecto, le agradezco, comandante, esta recomendación también que nos dio, bien importante. Mire, el tema ahorita en Jutepec, no hay tráfico de manera general, en sentido de que pues no hay manifestaciones, no hay algún accidente o percance, pero sí es muy relevante que escuchemos las recomendaciones, porque lo que comentaba el comandante también es una realidad. A veces, en los días que no hay alcoholímetro, pues pensamos que podemos transitar aún así, ¿no?, tras la ingesta de bebidas alcohólicas. Pero no es tanto ese punto, sino en realidad es salvaguardar nuestra vida, nuestra propia vida y la de también quien nos acompaña en el trayecto. Entonces, la recomendación siempre es, si toma, no maneje, y si va a salir, hágalo con precaución y con antelación para evitarse también cualquier accidente.
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1: Y ya que estábamos hablando un poco pues en el entorno del municipio de Jutepec, yo le quiero compartir un pronunciamiento que tuvo de hecho el alcalde. El alcalde Eder Rodríguez, quien está solicitando una mayor presencia de las fuerzas federales en ese municipio, específicamente en Jutepec. Así solicitó esta presencia del ejército mexicano, pero también pidió la presencia de la Guardia Nacional. ¿Con qué sentido y en qué contexto? Lo que dijo es que están buscando reforzar las acciones de seguridad, pero también mejorar la percepción de tranquilidad entre la población, ya que esta misma pues forma parte de la zona metropolitana de Morelos. Jutepec, de hecho, mantiene una estrecha conexión y comunicación, esto lo sabemos, por ello es que también le

0: quedarse a pernoctar y ya después, obviamente, algunos a vivir ahí. Entonces, lo que está buscando el alcalde con esa propuesta es sumar capacidades a lo que ya se tiene de estrategia de seguridad y, pues sí, generar mayor confianza entre los habitantes, sobre todo que tenga una presencia más constante de estas fuerzas federales. ¿Qué sigue? Porque esta solicitud ya la está haciendo. Ahora, la misma deberá ser analizada por las autoridades para determinar si es viable establecer puntos de presencia permanente, en este caso de la Guardia Nacional en el municipio. Así es como lo dio a conocer el edil.
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0: Vamos a seguir con más información. De hecho, en el entorno también de esta parte de seguridad, le quiero compartir que se está reforzando en la capital morelense. ¿De qué manera? La Mesa de Coordinación para la Construcción de Paz hizo un acuerdo con Cuernavaca, porque sí es una realidad. Hay delitos que siguen sucediendo en, no solo hablemos de Cuernavaca, hablamos del estado y pues del país en general, porque finalmente siguen los asaltos, por ejemplo, a cuentavientes, que la capital de hecho era uno de los puntos en donde mayormente se concentraba, por ejemplo, en el centro de la capital, y por ello se hicieron despliegues, ¿no?, de las autoridades, pero también el robo de motocicletas, el robo de automóviles. Todas estas situaciones siguen aconteciendo y es lo que se está buscando ahora, el prevenir ya estos delitos y, por supuesto, ampliar acciones dentro de las jornadas de paz. Así que durante la coordinación se revisaron acciones preventivas, por ejemplo, para la colonia Chulavista en específico, recordando pues que ahí sucedieron recientemente hechos referentes al homicidio de los estudiantes de la preparatoria 2 de la UAM, mientras se destacó también el uso de arcos carreteros y el registro público vehicular para que sea una herramienta en ese sentido de detectar a estos vehículos que, ya le comentaba, tienen reporte de robo porque han sido sustraídos de sus dueños. Y es así que el alcalde destacó la incorporación ahora de Sergio Eduardo Garduño, que se incorpora a la CEPRAC. Y la intención de esta incorporación es que se fortalezca la coordinación en la parte operativa respecto a la seguridad para darle un reforzamiento y, de hecho, también el que la federación tenga este acceso también para mejorar la parte de la estrategia, combinando los operativos y también, pues, los recorridos. Ya son las 2:30, es momento de hacer una pausa comercial, pero regresamos con más información.
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1: Hoy la temperatura mínima fue de 12 grados y se prevé una máxima de 35 grados. De acuerdo con la Conagua, para las próximas horas en Morelos se esperan lluvias fuertes, además de un ambiente caluroso con temperaturas de hasta 35 grados. Se recomienda mantenerse hidratados y atentos a los avisos de Protección Civil.
2: Ahí tiene también la recomendación, el clima, que ya usted sepa cómo va a estar en las próximas horas. Hay que estar también bien atentos porque fíjese que ahorita que tenemos este tema no solamente del huracán, que sí se degradó, pero también hay cambios justamente

0: está sucediendo porque un centenar de estudiantes de universidades públicas y privadas del estado están participando en un hackathon de 36 horas. Y esto es para desarrollar propuestas tecnológicas que estén enfocadas en retos que enfrenta, como le decía, el campo del estado. Y el campo sabemos que es uno de los principales fuentes, pues, de ingresos de varias familias. Los jóvenes están trabajando ahora en equipos, de hecho, para plantear soluciones relacionadas, por ejemplo, con el ahorro, el aprovechamiento del agua, la producción agrícola, la distribución de alimentos, todo eso. Todo lo que tiene que ver con el campo, para que este ejercicio acerque también las nuevas herramientas, como le decía, la inteligencia artificial, que ahora al parecer es crucial para todo lo que se realiza, ¿no?, en nuestra sociedad, y sobre todo aprovechar la creatividad que tienen también para desarrollar las mismas plataformas. Así que, pues bueno, se está programando ya también este foro Industria 5.0, que será prontamente durante el mes de octubre, y ese es el entorno que se está desarrollando de momento. Lo importante de ello es que los jóvenes están también buscando las respuestas para solucionar ciertas situaciones o, pues, problemáticas, ¿no?, que suceden en el campo morelense.
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0: Hablemos de cultura. ¿Qué le parece si nos trasladamos al Centro Cultural Teopanzolco para compartirle cómo es que avanza, qué va a haber prontamente la cartelera? Porque sí, sabemos también de la cartelera Xochicalco, que ya está pendiente y está presente para que comience con los eventos, incluso que nos llevarán a Mixquixtli. Pues bueno, una situación de eventos culturales que se estarán viviendo en todo el estado. Y fíjese que en específico, el Centro Cultural Teopanzolco reportó un incremento de su afluencia durante los últimos años. De acuerdo con su directora, quien es Leticia Martínez, el recinto pasó de alrededor de 7,000 a cerca de 200,000 visitantes. Además, amplió sus actividades fuera de Cuernavaca. Ya hay presentaciones de artistas en varios municipios, de hecho, de Morelos. Por eso le decía que va a haber actividades para todas y para todos. Ahora, un dato clave que dio a conocer es que durante el primer año los ingresos de este recinto alcanzaron 6 millones de pesos, que era el doble de la meta establecida, que eran, pues, 3 millones. De acuerdo también con la dirección, estos recursos se destinan a realizar las actividades gratuitas, que son las que le comparto, hacen fuera de, por ejemplo, en este caso, de Cuernavaca, para la población. Este crecimiento, que bueno, así continúa, de hecho, este centro cultural. Y en ese sentido también compartió que va a haber próximamente conciertos nacionales e internacionales en este mes. Llegaron a conocer también parte de su programación musical de octubre, diciendo también esta parte importante de los encuentros de jazz, por ejemplo. También tendrán a la Orquesta Sinfónica Nacional, incluyen obras incluso de José Pablo Moncayo. Hay una programación bastante extensa. Yo le invito también a que pueda visitar nuestras redes sociales para conocer un poco más a fondo lo que va a estar sucediendo en Morelos y sobre todo en el entorno también de la cartelera Xochicalco, que ya estaremos viendo cómo se desarrolla esta tierra de encuentros, y que seguramente, si usted asiste a alguno de ellos, sería prudente que nos mandara su mensaje, que nos compartiera cómo es que vive también estos eventos y cómo es que también se desarrollan. Así que le agradezco, por cierto, a quien nos escribe y nos está saludando a través del 777-429-9071. Le invito a que también nos siga escribiendo desde ese lado de las plataformas digitales.
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0: Ya son las 2:40. Este es un buen momento para compartirle qué es lo que está pasando en los municipios de Morelos.
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0: Vámonos a Jojutla. El presidente municipal, Alan Martínez, está supervisando los trabajos de rehabilitación del drenaje en la avenida Universidad. Le estoy compartiendo para que usted sepa, si vive en este municipio, que estos trabajos incluyen la instalación de tubería y estarán realizándose durante, pues, varios días. De hecho, se espera que la circulación se restablezca hasta el lunes o martes de la próxima semana, es decir, pues, 2 semanas antes del plazo que habían establecido en el contrato. Es decir, pues, tardaría un poquito más la obra, pero lo que está buscando el alcalde es que no frenen las actividades por estas situaciones. La rehabilitación, claro que es importante, porque va a permitir atender una afectación mayor a la que inicialmente había sido identificada, y se va a tratar de recuperar el funcionamiento del drenaje como las condiciones de circulación en esta zona. Entonces, ya están por concluir prácticamente estos trabajos. Si usted vive en este municipio, tómelo en cuenta.
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0: Vámonos a Jutepec, en donde también están trabajando en obras, pero ¿de qué manera? Rehabilitaciones. Estas son importantes, fíjese, porque de pronto llevan años las calles, los drenajes, esos sistemas también pues, pluviales, que no se han rehabilitado y es necesario hacerlo cada cierto tiempo. Ahora es que en la calle, por ejemplo, Tibio Montaño de Jutepec, se está rehabilitando con una inversión superior a los 5.8 millones de pesos. Ese ayuntamiento que encabeza Eder Rodríguez ya inició los trabajos también en la calle Laura Ortega, en la colonia Tibio Montaño, y esta obra va a contemplar la sustitución de la tubería que le comentaba, la pavimentación, y se busca mejorar obviamente las condiciones de movilidad. De hecho, no es lo único que buscan en Jutepec, porque también están acercándose a las personas. ¿Para qué? ¿Para qué se estará preguntando? Pues es para llevarles los servicios municipales, y que usted no tenga que salir de casa, que no tenga que gastar de más. En este entorno es que el ayuntamiento llevó la jornada de atención al poblado en específico de Tejalpa. Es parte del programa que se llama De la mano con tu presidente, y ahí estuvo obviamente el alcalde Eder Rodríguez, quien encabezó la actividad en la que escuchó pues directamente las solicitudes, las necesidades que plantearon los habitantes de la comunidad. Y también se ofrecieron, como bien le decía, servicios gratuitos, hubo atención personalizada a través de programas, por ejemplo, DIF Cerca de Ti y Jutepec con Corazón. Y la intención es que si estos servicios del ayuntamiento lleguen a las comunidades y que las familias puedan realizar las gestiones debidas, sobre todo recibir la atención directamente pues en sus localidades.
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0: Vámonos a la capital. La CEPRAC está reforzando la parte de la prevención y la seguridad en las escuelas de Cuernavaca. Ya se dio a conocer por parte de la dependencia. De hecho, hablaron al respecto que durante septiembre se hicieron acciones de prevención social y proximidad con la comunidad educativa y se benefició a más de 1.300 estudiantes. Es así como incluyeron herramientas de prevención, de autocuidado y actuación ante las posibles situaciones de riesgo. Además, fíjese, el personal operativo y administrativo de la CEPRAC recibió la capacitación en actuación policial con adolescentes, los primeros auxilios y también bienestar. Parte de la estrategia y que está buscando pues que la seguridad en las escuelas no se limite a solo responder pues cuando ya sucedió la emergencia, sino que se puedan coordinar en realidad con la comunidad educativa para evitar justamente que sucedan esas emergencias. ¿Usted qué opina respecto a lo que se está haciendo y al despliegue también que se lleva a cabo en Cuernavaca en estas escuelas? Me gustaría leerle a través del 777-429-9071. Y que, por cierto, antes de irnos a nuestra última pausa comercial, le quiero compartir que Cuernavaca también está lanzando una campaña de 11x12. Y seguramente a usted le va a importar escuchar esto, porque el ayuntamiento y Zapac pusieron en marcha esta misma, ofrece un beneficio a los usuarios. Por ejemplo, usted cumple con los requisitos establecidos, la promoción está vigente desde el 1, es decir, ya empezó desde ayer hasta el 31 de diciembre. ¿Cómo funciona? Los usuarios que cumplan con las condiciones que ellos establecen, así que le invito también a que se acerque a las dependencias, podrán pagar 11 meses del servicio de agua potable y recibir un mes gratis. ¿Quiénes pueden acceder? Pues para obtener este beneficio, usted deberá contar con toma domiciliaria, medidor y pagos del servicio al corriente. La campaña para apoyar también la economía familiar y pues obviamente que usted también pueda ver y también no gastar tanto, sobre todo en esta última recta final ya del año, pues tómelo en cuenta y también acérquese a este servicio de Zapac. 2:45, es momento de una pausa comercial, pero antes de irnos a ella, le dejamos lo que sucedió un día como hoy.
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2: Como hoy, pero de 1968, miles de estudiantes y otros integrantes de la sociedad se reunieron en la Plaza de las Tres Culturas en Tlatelolco, Ciudad de México, como parte del movimiento estudiantil que exigía mayores libertades y respeto a los derechos humanos. Cerca de las 6 de la tarde, cuando el mitin estaba por terminar, se desató un tiroteo. Elementos del ejército y del batallón Olimpia participaron en el operativo, que dejó personas muertas, heridas y cientos de detenidos. El número exacto de víctimas mortales aún es motivo de investigación histórica. A 58 años de distancia, el 2 de octubre permanece como una fecha fundamental en la memoria de México y se recuerda con una frase que sigue vigente. 2 de octubre, no se olvida.
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20: ¿Sabías que la Gran Muralla China no es una sola construcción continua? En realidad, está formada por diferentes muros, torres, fortalezas y caminos construidos y ampliados durante distintas épocas y dinastías. Su construcción comenzó desde el siglo III a.C. y continuó durante muchos siglos. Por eso, más que una sola muralla, es todo un sistema de fortificaciones que se fue formando a lo largo de la historia de China.
0: Estamos de regreso cuando son las 2:50 de la tarde. Ahí escuchó el ¿Sabías qué? Y de hecho le comparto que este y otros datos curiosos los va a encontrar a través de nuestro canal de difusión en WhatsApp. Así que agréguenos como nuestras noticias Morelos. Y si no nos encuentran, no se me preocupe, mándeme mensaje 777-429-9071. Ahí ya sabe, le respondo de manera personal. También le mandamos los saludos debidos. Y por supuesto, le envío la liga para que se una a nuestro canal de difusión, a la familia más informada de Morelos, y que desde ahí le pueda llegar, mire, a su WhatsApp sin salir a otra plataforma digital, ¿eh? Ahí mismo va a recibir toda la información, lo más relevante y lo que pasa al momento, ahí lo va a tener para que lo tome en cuenta también. Y ya que estamos de regreso, son las 2:51, como cada viernes, nosotros tenemos un enlace muy especial porque mi compañera Ana Rosa Palma nos hace un recuento de todo lo que ha pasado en el país.

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1: Y como les decía, como cada viernes vamos a enlazarnos con mi compañera Ana Rosa Palma, que siempre es un gusto escucharla. Aquí les dejamos también el recuento de lo que ha pasado en el país.
2: Mariana Auditorio, muy buena tarde. Terminamos la semana con una tragedia en la escuela secundaria número 3 en Torreón, Coahuila, en donde dos exalumnos, hermanos gemelos de 18 años, irrumpieron con armas y causaron la muerte de la subdirectora y dejaron 4 personas lesionadas, esto incluyendo a uno de los alumnos. Hoy, la presidenta Claudia Sheinbaum, desde Palacio Nacional, anuncia la formación de un grupo interinstitucional para avanzar en la ruta de prevención. Esto incluye el contacto con las plataformas digitales para bajar contenidos violentos e incluso se emitirá un decreto al respecto. Esta mañana también la Secretaría de Marina dio a conocer la detención de Miguel Ángel N., alias Sol o El Mike, quien contaba con una orden de aprehensión por los delitos en materia de hidrocarburos. Esta persona es señalada como parte de la llamada red de huachicol fiscal en las aduanas de Altamira, Tamaulipas y en Guaymas, Sonora, y también de ser un enlace con los sobrinos del ex titular de la Marina, Rafael Ojeda Durán. También ha sido noticia la selección mexicana que ahora comanda Rafael Márquez con una actuación que han calificado quienes conocen de fútbol que ha sido mediocre. Esto ante los seleccionados de Colombia y Perú, les anotaron y hasta el final lograron empatar, lo que salvó el marcador. Pero este sábado jugarán un clásico contra Estados Unidos, a ver cómo le va a Rafa Márquez. Esa semana que concluye, la presidenta Claudia Sheinbaum lamentó el homicidio de 2 estudiantes más en la Universidad Autónoma del Estado de Morelos, anunció el reforzamiento de la coordinación en seguridad con la administración del gobierno estatal, por lo cual instruyó a la titular de gobernación, Rosa Isela Rodríguez, ponerse en contacto con la gobernadora morelense. También fue presentado un reporte sobre la aplicación de vacunas en el país. El secretario de Salud, David Kersenovich, informó que se han aplicado 149 millones de inmunizaciones a la población mexicana. Por su parte, el subsecretario del ramo, Eduardo Clark, dio a conocer que se han inaugurado 33 hospitales, contando nuevas construcciones, ampliaciones y sustituciones de las 3 instituciones de salud pública. Y respecto a la credencialización para el Servicio Universal de Salud, que entrará en vigor el primer día del próximo año, hasta el momento hay más de 7 millones de personas que ya se registraron. También el huracán Polo ha sido noticia. Ocupó la atención de todos los mexicanos este fenómeno meteorológico que alcanzó la categoría 5, lo que lo convirtió en uno de los huracanes más intensos registrados en el Pacífico. Se intensificó rápidamente e impactó en Baja California Sur, en donde, debido a que la población atendió el llamado de dejar las calles y quedarse en sus hogares, el saldo fue blanco. Mariana Auditorio, finalizamos esta semana con 2 ceremonias para conmemorar el 205 aniversario de la creación de la Secretaría de Guerra y Marina. La primera en la Plaza de la Lealtad dentro de las instalaciones de la Defensa Nacional y la otra en el puerto de Veracruz por parte de la Secretaría de Marina Armada de México, la que encabezará el próximo domingo, 4 de octubre, la presidenta Claudia Sheinbaum. Mariana Auditorio, que tengan un excelente fin de semana.
1: Muchas gracias a mi compañera Ana Rosa Palma, siempre pendiente de lo que sucede, como le decía, es nuestra corresponsal de nuestras noticias nacional. Así que ahí tiene parte el recuento también de lo que ha pasado en el país. Pero seguramente si usted se esperó hasta este punto del día es porque quiere conocer cuál es el precio de las finanzas durante este viernes.
3: Las finanzas en México y el mundo. ¿Cuál es el tipo de cambio hoy?
1: El dólar a la compra 17.21 pesos, a su venta en 18.64, mientras que el euro a la compra está en 18.59 y a su venta en 21.20 pesos. Noticias relacionadas. Fíjese que especialistas en torno al sector privado que han sido consultados por el Banco de México ya elevaron su expectativa de crecimiento para la economía mexicana. Ahora estiman que el Producto Interno Bruto crezca 1.40% este año frente al pronóstico que se llegó a tener, fíjese, de 1.25%. Los analistas también mejoraron su previsión para el próximo año. Ahora calculan un crecimiento para nuestro país en 2027 de 1.77%. Un dato muy importante es que la encuesta de septiembre reunió las expectativas de 42 especialistas de ese sector. Entonces es un ajuste que refleja también pues algo favorable para el país, ¿no? Desde luego el crecimiento de la actividad económica nacional pues es un nada más un pronóstico de especialistas. Ahora sí, hay que mencionarle, no es un resultado definitivo. El crecimiento real de la economía se conoce conforme avanza y cierra el año. Entonces ya estaremos nosotros obviamente puntualmente pues, compartiéndole cuánto creció realmente la economía mexicana. Vamos a hablar de términos en la internación. ¿Qué le parece si le platico lo que pasa en Estados Unidos? Mire, vecinos en Tallahassee protestan tras operativo migratorio en un negocio de comida mexicana. Eso sucedió en Florida y la manifestación ocurrió frente a un camión de comida mexicana que fue intervenido durante un operativo de ICE, esta agencia de inmigración, y que también tienen, vaya, pues el control de las aduanas en Estados Unidos. Lo que se dio a conocer, o la información disponible que tenemos, es que durante la protesta los habitantes de la zona mostraron pancartas. Pues ahí se expresaron, sobre todo la preocupación por estas redadas, por estos operativos migratorios. Algunos manifestantes señalaron que las acciones que están haciendo pues han generado un temor bastante, incluso inexplicable, para los integrantes de la comunidad, que de hecho algunas personas tienen miedo hasta de salir a la calle. Eso es lo que dijeron también estas personas que se pronunciaron y manifestaron. Lo que se tiene de información preliminar es que el operativo dejó a 3 personas heridas. Entonces, una reacción que sin duda pues hizo que de cierta manera defendieran este establecimiento, pero también importante que dejó a estas personas lamentablemente con las heridas que le comparto. Parte de lo que sucede en la internación, y que como siempre leemos lo que usted opina. Si tienen alguna historia que contarnos respecto a ese tema, hágalo. Hágalo a través del 777-429-9071. Otro tema también bastante importante, diría yo, la inteligencia artificial, que de hecho estábamos platicando de ella hace un instante en torno a los estudiantes universitarios, que pues ahora están justamente utilizando esta herramienta para ayudar a combatir ciertas problemáticas del campo. Pero ahora, este uso de la IA estaría facilitando los ataques cibernéticos. Así lo dieron a conocer. De hecho, estos ataques estarían dirigidos contra instituciones, por ejemplo, la Suprema Corte de Justicia de la Nación, y cada vez son más sofisticados. Nuevas herramientas que pueden facilitar ahora, mire, la autorización y también el perfeccionamiento de varias técnicas que eran utilizadas por los ciberdelincuentes. Y ahora está aumentando la capacidad para desarrollar campañas de un ataque, pero todavía más complejas de lo que ya se hacía. Ahora lo que están haciendo, pues, es ya hacer el llamado para que se sepa también, porque en específico, el ejemplo que le puse de la Suprema Corte, ellos manejan información y sistemas digitales que requieren niveles bastante altos de protección. El uso de IA por parte de atacantes pues representa un reto bastante complejo adicional para las instituciones públicas, porque ahora deberán reforzar aún más estas medidas de seguridad que ya tenían contempladas. La inteligencia artificial también está modificando la forma ahora en que se realizan los ataques. ¿Quién lo iba a pensar? ¿Quién lo diría? ¿Usted está a favor o en contra del uso de la IA? Déjenos saber también su opinión a través del 777-429-9071. Ya son las 2:59 a este punto del día. Usted ya se informó de lo más relevante acontecido en Morelos, en México y en el mundo. Le agradezco, por supuesto, al equipo de producción, pero también a usted, como todos los días, por su sintonía a través de los micrófonos de nuestras Noticias Morelos. Soy Mariana Estrada. Que tenga buen fin de semana.
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1: Hola, ¿qué tal? Buenas tardes. Son las 3:05 y dices, ¿cómo que las 3:05? Y este moco ya está al aire, este monigote ya está al aire. Lo que pasa es que hay cambios en nuestra programación aquí en Éxtasis Digital y a partir de este viernes, todos los viernes, este programa se transmitirá de 3 a 5, porque a las 5 de la tarde tendremos un espacio informativo importante. A las 6 de la tarde será, ok, a las 6 de la tarde tendremos un espacio informativo importante llamado Círculo de Poder. Así es, a las 5, y entonces estaremos listos con todos los cambios de programación, pero no te preocupes, de todos modos el programa tiene el mismo concepto, lo único que cambia es de horario únicamente los viernes, ¿de acuerdo? Tenemos el WhatsApp abierto, el 777-440-1849, 777-312-4674, están los controles técnicos Bruno Alejandro Díaz, mi nombre es Pepe Ansúrez, soy de Classic Man, de aquí hasta las 5 de la tarde, ¿por qué? Porque es viernes, ¿de acuerdo? Todos los días. Los demás días, de lunes a jueves, seguiremos en el horario habitual de 4 a 6. Mientras tanto, vamos a comenzar con algo de David Bowie, este que se llama Modern Love. Para ti que estás ya terminando de comer o que estás empezando a comer, provecho, disfruta y acompáñate de la buena música de los clásicos aquí en Éxtasis Digital 107.7 Golden Hits.

el Modern Love de David Bowie. Ya son las 3 de la tarde con 9 minutos. Y hoy es el aniversario luctuoso del señor Tom Petty. Tenía 66 años cuando se fue el 2 de octubre de 2017, después de que había ofrecido su último concierto en el Hollywood Bowl. Sí, sí, sí. Andaba ya con algunos problemas de salud. Alcanzó la fama con los Heartbreakers en 1977. Lanzó temas tan buenos como el American Girl, el Breakdown, Don't Do Me Like That, el Refugee en 1987. Inició su carrera como solista, alcanzando la cima de las listas con sencillos como Free Falling y I Won't Back Down. En 1988 fue invitado por George Harrison, tú sabes, el ex Beatle, a unirse a un proyecto musical muy interesante. Estaban Roy Orbison, el hombre del lente oscuro, Jeff Lynne, que fuera el creador de la Electric Light Orchestra, el señor Bob Dylan, el ganador de premio Nobel de literatura y creador de grandes obras musicales, y este señor Tom Petty. Se unieron y crearon un grupo llamado Los Traveling Wilburys, excelente, que llegó a primer lugar con una canción que se llama Handle With Care, que es una de las mejor recordadas, y vamos a escucharlo. Aquí está. De hecho, se nota claramente no solamente la guitarra, sino también la voz del señor Petty, que hoy estamos recordando en el aniversario de su partida, 2 de octubre del 2017. Aquí están, pues, los Traveling Wilburys con su Handle With Care a través de Éxtasis Digital 107.7 Golden Hits.

Eso se llama Handle Me With Care, los Traveling Wilburys, un supergrupo formado por el señor George Harrison, Roy Orbison, Jeff Lynne, Bob Dylan y Tom Petty, a quien estamos recordando el día de hoy en el aniversario de su partida. 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Vamos con The Human League, esto se llama Human. Ya son las 3 de la tarde con 16 minutos. 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
2: Estas son nuestras noticias hasta el momento.
3: Crece oferta cultural en México 32% entre 2024 y 2026. La presidenta Claudia Sheinbaum recuerda el 2 de octubre y llama a evitar otra tragedia de represión en estados. El huracán Rachel, el frente frío número 1 y la onda tropical número 42 generarán lluvias fuertes a muy fuertes en el centro de México, además de precipitaciones en otras regiones del país. Las instalaciones del Tribunal Superior de Justicia fueron blindadas derivado de las manifestaciones que hoy se prevén por parte de integrantes de la resistencia estudiantil. A la 1:00 p.m, un contingente partirá de la glorieta de Tlaltenango al centro de Cuernavaca. Y en los deportes, México contra Estados Unidos, el gran duelo del fin de semana. La selección mexicana enfrentará mañana sábado a Estados Unidos en un amistoso en Arizona. Será el primer enfrentamiento de México en la era de Rafael Márquez. Soy Fabiola García Villafaña y te invito a escuchar Artículo Sexto. Marcamos agenda en Radiorama Morelos.
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0: Eso es el Give a Little Beat de Supertramp. 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Vámonos con más. Hacemos una pausa, volvemos.
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Ahí está el Total Eclipse of the Heart de Bonnie Tyler. 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Vámonos ahora con algo del señor Billy Joel. Eso que se llama Don't Ask Me Why. Son las 3:58.

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se llama Love is Stronger, de los Rolling Stones. Qué gusto seguir contigo aquí a través de Éxtasis Digital. Y para ti que acabas de sintonizar, que estás acostumbrado a que este programa se transmite de 4 a 6 de la tarde todos los días a partir de este viernes, porque en Éxtasis Digital vamos a incluir un sistema informativo en la tarde. Los viernes, este programa de Classics se transmitirá a partir de hoy, de hecho ya lo estamos haciendo, de 3 de la tarde a 5. Ahí siguen los controles técnicos el señor Enrique Zapata. Mi nombre es Pepe Ansúrez, soy de Classic Man. Y ahí está, es simplemente un cambio de horario para los viernes. El resto de la semana seguirá transmitiéndose en el horario habitual que lleva ya casi 2 años. De hecho, la próxima semana estaremos cumpliendo 2 años en el aire aquí en este espacio musical, en donde recuperamos todas las historias y los detalles, las anécdotas de todo lo que tiene que ver con los grandes clásicos. Así que, para que no te saques de onda, ¿qué onda con este compa? ¿Qué pasó? Llegó temprano, se cayó de la cama, ¿o qué pasó? No. Es un ajuste de programación con el fin de llevarte también todo el resumen informativo importante de la semana para que termines la misma en cuestión laboral, bien informado. Vamos a platicar un poquito al respecto de todo lo que ha sucedido dentro de la vida de un personaje que se fue considerado como el trovador americano. Nació en 1945, el día 2 de octubre, el señor Don McLean, o el rey de los senderos, también es así como se le llamaba. En 1972 hizo una canción extraordinaria, se llama American Pie, una canción inspirada en la muerte de Buddy Holly, de Big Bopper y de Richie Valens, estos tres personajes que iban desplazándose en una avioneta de un concierto a otro. Estaban listos para un nuevo concierto y se le considera ese el día que la música murió. The Day the Music Died. Otros de sus éxitos están también dentro de las listas como Vincent, un homenaje al pintor holandés del siglo XIX, Vincent van Gogh, el hombre sin oreja. Así como una versión de Crying de Roy Orbison. Estamos hablando de que hay una versión que es una versión corta, que es la versión radio, pero aquí en Éxtasis Digital hay una versión larga que está en mi categoría, es más larga, a ver si la podemos localizar, mi querido Enrique, para que la podamos tocar completa, porque de hecho durante mucho tiempo esta canción en algunas estaciones de radio, no solamente en los Estados Unidos sino también acá en América Latina, se tocaba únicamente la parte, digamos, la parte editada para que durara 3 minutos, pero la canción completa, que es muy buena, dura casi 6 o casi 7. Tú me avisas si estamos listos para tenerla. Está ahí en mi categoría, ahí la puedes encontrar, Enrique. Se llama American Pie de Don McLean. Y si no está, pues no te preocupes, nos vamos con la otra, con la versión corta. ¿La tienes? Vámonos con esto entonces. Aquí está el señor Don McLean recordándolo en el aniversario de su nacimiento, el día 2 de octubre de 1945 nació el American Pie, todo un himno de la década de los 70.

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3: Estas son nuestras noticias hasta el momento.
4: Crece oferta cultural en México 32% entre 2024 y 2026. La presidenta Claudia Sheinbaum recuerda el 2 de octubre y llama a evitar otra tragedia de represión en estados. El huracán Rachel, el frente frío número 1 y la onda tropical número 42 generarán lluvias fuertes a muy fuertes en el centro de México, además de precipitaciones en otras regiones del país. Las instalaciones del Tribunal Superior de Justicia fueron blindadas derivado de las manifestaciones que hoy se prevén por parte de integrantes de la resistencia estudiantil. A la 1:00 p.m, un contingente partirá de la glorieta de Tlaltenango al centro de Cuernavaca. Y en los deportes, México contra Estados Unidos, el gran duelo del fin de semana. La selección mexicana enfrentará mañana sábado a Estados Unidos en un amistoso en Arizona. Será el primer enfrentamiento de México en la era de Rafael Márquez. 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

Hungry Like the Wolf es Duran Duran. Y hoy es cumpleaños del señor Gordon Sumner, mejor conocido como Sting. Junto con Police, fue compositor, bajista, todo un personaje. En la década de los 70 y los 80 hicieron cosas muy muy buenas, canciones como Every Breath You Take, de aquel disco Regatta de Blanc de 1979, se convirtió en el primer de 4 álbumes de estudio consecutivos número 1 en su país natal. Él nació en Inglaterra. Como solista, el sencillo The Englishman in New York llegó en 1990 a los primeros lugares también y siguió grabando. Él se ha caracterizado por ser un personaje taciturno, pero con una calidad interpretativa increíble. Tiene una capacidad de hacer buena música, lógico, llevando él la parte del bajo, la parte armónica dentro de las composiciones. Tiene la posibilidad de hacer cosas muy interesantes dentro del pentagrama. Una voz relajada, una presencia escénica importante, y aparte también ha participado como actor en diferentes películas y también en programas de televisión. Recientemente estuvo ahí junto con Selena Gómez, Martin Short y el señor Martin, haciendo un capítulo en aquella serie que se titula Only Murders in the Building, o solamente asesinos en el edificio. Una serie entre comedia y policíaca muy bien hecha. Tiene ya 3 temporadas muy buenas, y en uno de los capítulos él es inquilino en ese edificio muy acá. Y entonces dice, pues oye, pues yo no tengo nada que ver, a mí que me registren. Tiene una serie de videos muy interesantes, tiene canciones que de verdad vale la pena guardar en la memoria, tener en tu playlist y por supuesto disfrutarlas aquí a través de Éxtasis Digital. Vamos a escucharla, esto se llama Englishman in New York. Es padrísima la primera frase que dice: I don't drink coffee, I take tea, my dear. Dice, yo no tomo café, yo tomo té, querida. Englishman in New York, es Sting en el aniversario de su nacimiento, en el día de su cumpleaños, aquí a través de Éxtasis Digital 107.7 Golden Hits.

Ahí está Englishman in New York, that's your Sting. 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
1: Son las 4:45.

I Can't Have You, de Evan Allyman. Hoy es cumpleaños de Mike Rutherford, dos grandes, ¿no? Cumplen años el mismo día. Buena coincidencia, 2 de octubre. Hace ratito platicábamos de Sting. Pero Mike Rutherford fue cofundador y guitarrista principal del grupo Genesis. Ahí, al lado de Peter Gabriel en su momento, después siguió participando cuando el solista se convirtió en señor Phil Collins. Hicieron grandes, grandes éxitos. Hay una que se llama Invisible Touch, que es excelente, que es la que vamos a escuchar. Y algunas otras. También, un tiempo después, en 1985, formó Mac and the Mechanics. Tuvo el primer lugar con una buena cantidad de canciones que seguramente tú recuerdas. Pues es Mike Rutherford, es Mac and the Mechanics. Y ganó el premio Ivor Novello, que es la condecoración más importante que se le hace a los compositores en Inglaterra. Compositores de música popular. Vamos a escucharlo, pues, cuando todavía formaba parte del grupo Genesis. Aquí está el señor Rutherford en su cumpleaños número 76. Está cumpliendo el día de hoy. Invisible Touch. Son las 4:49.

Visible Touch de Genesis, Mark Rutherford, que hoy está cumpliendo 76 años en la guitarra, y el señor Phil Collins en la batería y también en la voz. 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Son las 4:52.

Ahí está. Gracias por estar con nosotros. Te recordamos que a partir de este viernes, cada viernes, transmitiremos Classics de 3 a 5 de la tarde. Por eso nos estamos despidiendo ya de la emisión para dar paso al sistema informativo que está preparando ya. Listo, está listo. Para comenzar terminando la siguiente canción, que es Can't Stop the Music, The Village People. Círculo de Poder se titula y estará en el aire a partir de hoy, cada viernes, a partir de las 5 de la tarde, 5 a 6. Y recuerda que a las 7 está también On the Road con Oscar Valles, el Baza. Mi nombre es Pepe Ansúrez. Es el día próximo lunes. Si todo se conjuga, estaremos de nuevo de lunes a jueves de 4 a 6, como siempre, desde hace ya 2 años. Y los viernes de 3 a 5. Gracias a Enrique Zapata en los controles técnicos. Que tengas un excelente fin de semana. Sigue con nosotros aquí a través de Éxtasis Digital. Y nos vemos mañana en la gran final de Contender Go Grand Outlet Cuernavaca. El Contender Grand Prix Radiorama Morelos. Gracias, buena tarde.

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0: Círculo de Poder, donde están los líderes de opinión. Yo soy Rolando Lara y a partir de esta hora estaremos analizando la información más relevante que aconteció en la semana de La Voz de los Líderes de Opinión. Pero antes de entrar en el tema del análisis político, primero, a partir de hoy regresamos a nuestra casa radiofónica, donde empezamos aquí en Radiorama, en Éxtasis Digital 107.7, y todos los viernes a partir de 17 a 18 horas estaremos ya acompañándolos. La verdad es que, pues, como debe ser, somos con música, unos clásicos, pues como somos clásicos, aquí estamos. Pero antes de entrar en el tema del análisis político, permítame saludar a mi equipo de trabajo aquí en la cabina, como debe ser. Primero a Bruce Wayne, y no es broma, a Bruno Díaz, quien nos está ayudando, operando el día de hoy, para que lo podamos estar acompañando la próxima hora mediante las ondas hercianas. Y de igual manera, saludo en este momento a mi querido amigo Otto Pérez. ¿Cómo estás, Otto?
1: ¿Cómo estás?
0: Hablando de clásicos,
1: ahí les va un clasicazo, porque entramos con algo de Queen.
0: Como debe ser, ¿no?
1: Como debe ser.
0: I want to break free.
1: Y un saludo para todos los amigos que dan el favor de escucharnos hoy por las 107.7
2: FM. A partir de hoy y todos los viernes, ahora sí, el show mágico, cómico y político musical.
0: Y mira, que vaya que si hay notas que vale la pena analizar, pero el tema de regresar de aquí a nuestra casa radiofónica, estuvimos 2 años en esta casa radiofónica, después nos pasamos a Cero Vida, pero los clásicos nos llaman y aquí estamos.
2: Los clásicos nos llaman, y precisamente porque ya te habías aburrido del Soldado del Amor, ¿no?
0: No es que me aburra, pero empezamos con Queen. ¿Qué mejor que con Queen?
2: ¿Qué mejor que estos clásicos?
0: No, poner buenas a la gente con buena música. Y oye, Otto, ya entrando en el tema del análisis político, pues una semana muy, muy complicada, muy polarizada. El tema de nacional sigue siendo agenda. Reapareció tu abuelito, el casita de algodón.
2: Abuelito, dime tú.
0: Hora y media y bla, bla, bla, como tanto te gusta, entre otros temas. Pero si te parece, vamos entrando, porque también en el tema local, vaya que hay información. De hecho, en este momento se está desarrollando información.
2: Es que hoy es 2 de octubre, y el 2 de octubre
0: no se olvida.
2: Así es,
0: ¿no? Y precisamente, el día de hoy se conmemora, hay que decirlo como tal, el 2 de octubre, que pues se conmemora la matanza de Tlatelolco, hay que decirlo, hace en 1968, un preámbulo antes de los Juegos Olímpicos, durante el gobierno de Gustavo Díaz Ordaz, del viejo PRI, que hoy pues parece que
2: hay un nuevo,
0: hay un
2: cachorrito del PRI.
0: No, que okay. Más bien yo creo que está regresando el viejo PRI, ¿no? Entonces, pues una cicatriz de la memoria de este país, en la cual hubo una matanza de estudiantes que marcó toda una generación y marcó un país.
2: Así es, un episodio negro en la historia contemporánea de México. Como dice, el 2 de octubre de 1968, un movimiento estudiantil que fue pues reprimido, y de una vaya de qué forma.
0: Sí, claro.
2: Pero aquí en Morelos también hubo estas conmemoraciones, y también sirvió para
0: pues ha servido,
2: hacer un llamado para la seguridad, ¿no?
0: Sí, claro. Bueno, y como era de esperarse, pues ya cada año, precisamente este día, se genera todas movilizaciones, sobre todo estudiantiles, en conmemoración de esta fecha. Y Morelos no podía ser la excepción, y más con el contexto político que se está dando en este momento. El día de hoy, pues desde como las 2 de la tarde, desde temprano
2: desde la 1 empezaron a convocar.
0: Los chavos empezaron a reunirse, varios estudiantes, colectivos, buscadores, entre otros tantos, para marchar de
2: la glorieta de Tlaltenango a Plaza de Armas.
0: A Plaza de Armas, en Cuernavaca, en una marcha pacífica, una movilización pacífica, con consignas, sí, con reclamos legítimos, también lo considero, pero que era de esperarse, ¿no? Al final de cuentas, en un contexto, además, hay que decirlo, en el cual varios universitarios están reclamando que la violencia que ha venido a pegarle duro a los estudiantes. En 17 meses, 5 estudiantes han fallecido: Aline Rodríguez, Kimberly Ramos, Carol Toledo, Michel Fuentes, y la más famosa a nivel internacional, desgraciadamente, hay que decirlo, no menos importante tampoco, Claudia Tacaronte.
2: Y también a Cristian Chamet y Gael, ¿no?
0: Exactamente, ya lo que te iba a comentar. Y más recientemente, en esta semana, Cristian Chamet y Gael, de 17 años, los dos alumnos de la preparatoria número 2, que fueron asesinados. Y entonces, pues esta movilización toma mayor impacto y mayor relevancia, no solo por la fecha, sino por el contexto.
2: Y antes de salir, pues diferentes instituciones como el Tribunal Superior de Justicia empezaron a proteger las instalaciones con las ventanas, con tablas de madera o triplay. También el Palacio de Gobierno tomó estas precauciones.
0: Claro.
2: Y bueno, antes de entrar a este espacio, el bloque negro empezó a causar algunos destrozos, a vandalizar una sucursal de Banamex que está en el centro. Sí. Y pues también amenaza a los reporteros que no querían que los grabaran o los iban a sacar de la cobertura.
0: Eso es lo que de pronto, no es que le quite legitimidad a la movilización, y muchísimo menos, pero siempre estos bloques que terminan dejando la suspicacia de quienes están atrás de estas movilizaciones, o pues los arribistas políticos, ¿no?, que podrían estar atrás. Sobre todo, no me gusta tocar ese tema en algo tan sensible, Otto, pero con la proximidad del proceso electoral, pues más se da, ¿no? Entonces la presión social que se le está generando pues a gobierno, a la universidad, porque le están exigiendo el acompañamiento, la rectora ya parece que por ahí está haciendo esbozos, ya aparece una publicación, creo que parece, no tengo confirmado el hecho de que asistió al velorio de los dos estudiantes asesinados esta semana pasada. Entonces, pero le exigen acompañamiento a la universidad. Entonces, todos estos reclamos legítimos de pronto los polariza, se ensucian cuando entra el famoso bloque negro, que además sabemos que siempre llega y que nunca se identifica, y hace destrozos, y eso le quita legitimidad y le quita aparte pues apoyo ciudadano, y es de manera implícita.
2: Pues sí, es como bien indicas, a veces hay sectores políticos que se meten a las marchas. Lo vimos también en el natalicio
0: De Morelos.
2: Sí. Allí en Cuautla, donde también unos estudiantes se manifestaron
0: en el 16 de septiembre,
2: en el desfile. Pero ahí te voy a contar una situación de primera fuente, de primera mano. Yo no estaba presente, pero sí lo puedo contar, que cuando se reunieron con el secretario de gobierno para estos estudiantes que se manifestaron, para que le dijeran las demandas, lo que necesitaban, pues me dijeron que no llevaban como un pliego petitorio, que más bien
0: era más representativo,
2: pero que no sabían cómo, hacia dónde iba. Y en ese momento a uno de los estudiantes le entró una videollamada y un actor político de un partido que recientemente tomó las calles la semana pasada, y bueno, pues se vio que esa dirigente femenino pues fue la que le llamó a los estudiantes que estaban reunidos con Edgar Maldonado, como diciendo, ¿y ahora qué le decimos? Y le tuvieron que llamar a esa líder política.
0: Espero que la llamada haya sido en los mejores términos, sino en los mayores políticos.
2: Pues hablaron y le tuvieron que colgar porque pues estaban ahí y se iba a ver muy obvio que se la pasaran, ¿verdad?
0: Sí, después sí hicieron ahí amagos de tratar de detener. Es más, los tuvieron que retirar porque empezaron a hacer desmanes y abordaron a la gobernadora, quien estaba ahí y quien obviamente tuvo que tomar el tema, hablar con ellos. Pactaron, aparentemente por ahí se acordó que se van a reunir para tocar la agenda. Es que no deberíamos hablar de una agenda política estudiantil. Los estudiantes se deben dedicar a estudiar y el gobierno a dar todas las herramientas, la seguridad, las condiciones para que estudien. Ese es el problema, que los estamos politizando.
2: Pero cuando la universidad no acompaña, cuando no tiene una voz donde ellos externar lo que está pasando, porque ya son 6 de sus compañeros, también pues es comprensible.
0: Claro.
2: Que se manifiesten.
0: Sí, pero que no que haya un actor, cualquier actor político atrás asesorándolos.
2: Claro.
0: Eso le quita legitimidad, Otto.
2: Así es.
0: De lo busques.
2: Y bueno, pues ahí estuvo la videollamada de una fuente muy confiable. Nos dijeron que, pues en ese momento a los estudiantes les llamaron esa lideresa de partido, que una semana anterior también tuvo que ver con la toma de Cuernavaca.
0: ¿Por qué te bueno, da miedo pues, decirle el nombre al
2: que diablo? Tuvo una videollamada de la diputada y líder del PT, Tania Valentín.
0: Hay que buscarla, Tania, en su momento. Hay que buscarla. Ahorita le mandamos un mensaje y a lo mejor abrirle el espacio. A final de cuentas, aquí es un espacio. Mira, si no es democrático, sí es incluyente. ¿Por qué digo si no es democrático? La otra vez me dice, es que no es democrático. Le dije, a ver, aquí se invita a quien puede aportar. A quien no, pues, da un lado. Pero tenemos las voces de todos.
2: Morena, aquí estamos, ¿quiénes? Los líderes de opinión.
0: Claro, empezando por ahí, ¿no? Los que están en el círculo de poder, pero además aquí hay desde Morena, PAN, PRI, PRD, PT, todos desde colaboradores y todos los actores políticos que preponderantes. Entonces hay que abrirle. Aquí ha estado Tania un par de veces.
2: Sí, también, claro.
0: En diferentes facetas. Entonces habría que preguntarle si realmente era ella o así se llamaba la amiga del que le estaba marcando.
2: Sí, tenía el contacto, ¿no? Y con su foto.
0: Pero lamentable que se esté politizando. Y más un tema estudiantil, ¿no? Y hoy, regresando al tema precisamente del 2 de octubre, pues la fecha es de conmemoración, de reflexión y de realmente pensar hacia dónde se ha llevado esta conmemoración, porque al final de cuentas estos desmanes son muy, muy comunes, pero no deberían de ser justificados. Y como lo digo, ¿no? Es un es una enseñanza y una cicatriz que hay en el país, en la juventud. Los jóvenes de entonces ya no son jóvenes, ya es más, están gobernando y ya muchos incluso van de salida de esa gobernanza. Y habrá que ver qué tanto nos dejó de enseñanza esa...
2: Hace 58 años.
0: Hace 58 años. Esa terrible cicatriz en el país. Y ojalá y empecemos a dejar de politizar los temas en el que no se deben de dar, como lo que te decía, los estudiantes a estudiar y las instituciones y la sociedad darle las herramientas a los chavos para que lo puedan hacer de la mejor y de la manera correcta, porque al final de cuentas que estén politizando como se acostumbra y no somos ingenuos, porque además te van a decir, ve, estos cuates no saben, no, sí sabemos, pero no se justifica, o sea, no porque digas, va a estar el bloque negro, a ver, tú y yo sabíamos que iba a estar, siempre está, ¿no?
2: Siempre,
0: o sea,
2: está.
0: Sí, en los mejores eventos, y si no es Tania, será alguien más que esté en su momento atrás, eso debe dejarse esos vicios, ¿no? Y abrimos el espacio a Tania. Valentina tiene los teléfonos de sus servidores, pues para ver si nos aclara si ella fue la que estuvo...
2: La que llamó ahí cuando estaban con Edgar Maldonado.
0: Sí, y si no, también que lo diga. Aquí se privilegia la presunción de inocencia y la veracidad de información.
2: Es muy buena fuente la que me dijo que estaba...
0: Y cualquier reclamo, pues con Otto Pérez, por claro. Supuesto.
2: Ahí está mi Twitter, ahí Alberto Pérez RP, ahí me pueden reclamar.
0: No, si no sabes dónde vives, que vaya...
2: También, pues es mi vecina.
0: Entonces, no se diga más, ¿te parece? Vamos a un corte y regresamos porque hay... Todavía mucha información que vale la pena analizar. Este círculo de poder, ¿dónde están los líderes de opinión?
3: Estas son nuestras noticias hasta el momento.
4: Crece oferta cultural en México 32% entre 2024 y 2026. La presidenta Claudia Sheinbaum recuerda el 2 de octubre y llama a evitar otra tragedia de represión en estados. El huracán Rachel, el frente frío número 1 y la onda tropical número 42 generarán lluvias fuertes a muy fuertes en el centro de México, además de precipitaciones en otras regiones del país. Las instalaciones del Tribunal Superior de Justicia fueron blindadas derivado de las manifestaciones que hoy se prevén por parte de integrantes de la resistencia estudiantil. A la 1 de la tarde, un contingente partirá de la glorieta de Tlaltenango al centro de Cuernavaca. Y en los deportes, México contra Estados Unidos, el gran duelo del fin de semana. La selección mexicana enfrentará mañana sábado a Estados Unidos en un amistoso en Arizona. Será el primer enfrentamiento de México en la era de Rafael Márquez. 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

0: gracias por continuar con nosotros aquí en Círculo de Poder. Están los líderes de opinión. Y Otto, te hago una pregunta a ti y se la dejo abierta también a la audiencia. Y mira qué pregunta, ¿de qué tamaño? ¿De quién es responsabilidad la seguridad del Estado para ti? ¿Y cuáles son sus resultados? Ya, esto asumiendo que el Estado se está manejando en un, pues operando en un formato llamado mando coordinado, en el cual teóricamente pues se trabaja en coordinación el gobierno del Estado con todos los municipios, tratando de generar la coordinación para poder inhibir la incidencia delictiva que hay en el Estado. Y te lo pregunto porque, pues, derivado del agarrón que en este momento está dando entre el gobierno o Morena y la oposición referente al tema.
1: Pero también tienes que tocar que en la mañanera, el día miércoles, la presidenta Claudia Sheinbaum hizo un llamado a Morelos para que se reforzara la seguridad. Claro. Y también instruyó al secretario Omar García Harfuch a que llamara a la gobernadora Margarita González Arabia, también a la secretaria de Gobernación, para que vieran qué está sucediendo en el Estado y por qué hay como este repunte o este tema de percepción mayor que en meses pasados. Y si vamos a quién tiene la responsabilidad del Estado,
0: pues de la seguridad,
1: el gobierno estatal, porque lo dice el artículo 21 de la Constitución, que es el que tiene la seguridad. Pero si nos vamos a los municipios, que es el primer respondiente, sí, no, el artículo 115, fracción tercera, inciso H, dice que la policía municipal y preventiva y de tránsito son los primeros respondientes en tema de prevención y seguridad de los ciudadanos. Entonces, los alcaldes, independientemente de que tengan mando, como lo quieran llamar, mando tutifruti, porque le cambian el nombre cada rato, son los primeros respondientes y son los responsables.
0: Y es que, bueno, te lo comentaba porque hasta este momento es evidente que hay un encontronazo entre la oposición y el gobierno, y Morena, como quieras ponerle, porque al final de cuentas los actores que han estado respondiendo en ese sentido pues han sido parte de Morena y también el secretario de gobierno, derivado del tema, desgraciadamente, de la proximidad del proceso electoral, o que ya estamos en el proceso electoral, hay que decirlo como tal, ¿no? Y creo que hay un par de temas que son torales y que habría que entender para que en el contexto de la complejidad todavía, no solamente del día a día que vivimos los ciudadanos en tema de seguridad, sino hay dos datos que se contradicen, que son antagónicos, pero que son el fundamento de las dos partes. ¿A qué voy con un tema tan rebuscado? Bueno, a final de cuentas, la estadística muestra, según esto, que hay una disminución de los delitos de alto impacto en el Estado. Y okay, incluso un 51% de disminución en el tema de homicidio doloso, se ha bajado en el tema de los feminicidios, en el tema de extorsión, se ha bajado. Teórica, estos datos oficiales, no son míos porque no quiero que me ponga, yo no me voy a cargar temas que yo no manejo, los manejan ellos. Y es información del Secretariado Ejecutivo del Sistema Nacional Anticorrupción, ¿no? En eso se sustentan estos datos. Entonces, teóricamente hay un descenso de delitos de alto impacto en el Estado de Morelos. Por ahí creo que asalto a mano armada y cosas han aumentado, o robo de coches, pero teóricamente los delitos de alto impacto y los homicidios han descendido, que es una nota buena porque eso reflejaría un avance.
1: Y no es como en el país, que disminuyeron los homicidios, no, pero aumentaron los desaparecidos.
0: No, pues esperemos que no sea por ahí, pero bueno, por eso es que lo pongo yo en la mesa, que no son mis datos, son los datos oficiales. Esos son los datos que se manejan oficialmente y con los cuales el gobierno ampara y dice, pues estas son mis cartas, se está trabajando y se están dando resultados. Pero el problema es que la percepción refleja todo lo contrario. En la ciudadanía estamos viviendo en este momento un dato de que el 85% de la ciudadanía se siente más insegura en lo que va el sexenio. El 85% es una bestialidad.
1: Estamos hablando de que 8 de cada 10
0: personas no se sienten seguras. O sea, Entonces, hay un contraste entre las cifras y la percepción que hasta el momento las autoridades y la oposición pues no se han podido poner de acuerdo, pero que además, en medio de un proceso electoral, que es el tema de la seguridad, es el tema más rentable, desgraciadamente hablando, ya que lo hablamos en el otro bloque, pues todo lo quieren capitalizar en tema electoral, pues ahí hay una paradoja que está generando una confrontación política en la cual la ciudadanía, pues decimos, pues sí, está bien que estén peleando, pero ¿cuáles son los avances y cuáles son las circunstancias?
1: A ver, vamos a ver las cifras y también, pues no se puede entender la inseguridad del Estado sin un nombre, Cuauhtémoc Blanco. Hay que decirlo, la herencia que dejó, sí, Tampoco es que haya...
0: Desde Graco Ramírez.
1: Desde Graco Ramírez.
0: Mando único que trae el mando.
1: Muy bien, vamos a ver. Graco Ramírez, de 2003 a 2018, en homicidios dolosos fueron 5,466.
0: En su sexenio.
1: En su sexenio. En el sexenio de Cuauhtémoc Blanco fueron 7,217. Sí, claro, sí. Entonces hay un incremento. Claro. Ahora, si vemos el año más violento de Cuauhtémoc Blanco, que es el digamos que el exgobernador, fueron 1,512. Y si vamos a el primer año de Margarita González Saravia, 1,119, ya completo. Quiere decir que hay una disminución ya de, pues, por lo menos...
0: O sea, tangible, ahí está,
1: del 26%.
0: Es el dato.
1: Es el dato y hay una disminución en comparación del sexenio de Cuauhtémoc Blanco en el año más violento contra el año que se le puede medir a la gobernadora, completo del 26%. De enero a agosto, digamos, en este 2026 van 685. También en promedio es... mucho menor a los que tenía Cuauhtémoc Blanco, que llegaba a promediar 126 y contra 86 okay. de la gobernadora Margarita González Saravia. Esos son los números del Secretario Nacional de Seguridad Pública.
0: Sí, claro.
1: Y donde, bueno, pues el gobierno actual puede decir...
0: Fundamental, ¿no?
1: Fundamental, ahí que, pues sí hay una reducción y lo está demostrando, pues, como dices, con las cifras
0: el
1: oficiales.
0: El tema es que la percepción no ayuda. Y ese tema de la percepción, que es fundamental en la narrativa de ambas partes, es la que ha generado últimamente un encontronazo entre actores políticos específicos. Y, como era esperarse, pues el secretario de gobierno, el primer, entre todas estas preguntas y entre toda la información que se recaba, el secretario de gobierno, Edgar Maldonado, se le preguntó qué opinaba sobre este asunto, que por qué de pronto la percepción es que no se están dando resultados, los asesinatos de estudiantes, entre otras cosas. Y lo primero que dijo, pues, el secretario, es que las críticas en torno al tema de la seguridad, pues, es un tema de politiquería, que no sé a quién me recuerda, pero es complicado. Y que además, pues, comentó que la seguridad no se construye
1: De la noche a la mañana, ¿no?
0: Que tiene razón.
1: Sí.
0: Pero ya llevan 2 años también.
1: Bueno, ya vimos que tiene razón porque, como se lo dejó Cuauhtémoc Blanco, ahí van avanzando.
0: Pues los datos.
1: Pero la politiquería, eso no se justifica, ¿no?
0: Exactamente. El secretario de gobierno, Edgar Maldonado Ceballos, calificó de politiquería los cuestionamientos públicos en materia de seguridad y sostuvo que la construcción de la paz requiere trabajo permanente y coordinación institucional. Señaló que las dependencias mantienen acciones diarias para atender las demandas de la población y afirmó que los resultados deben de reflejarse en el trabajo realizado, no únicamente en las declaraciones o señalamientos. Eso es parte de lo que es, bueno, eso es lo que decía el secretario, refiriéndose a que descalifica, y creo que ahí lo hace mal. O sea, descalificar las críticas, sí, porque el subirte en el hecho de es politiquería ya tiene muy poca vigencia cuando recordemos a Andrés Manuel López Obrador, yo y sus discursos, pues la verdad es que ya pocos les creen. Yo creo que ahí sí debió haber alzado un poquito más el nivel del debate, y yo donde sí coincido con él es que en la seguridad no se construye de un día para otro.
1: Sí.
0: Y después de todos los rezagos que vienen, pues está revirtiendo. Pero también hay que recordar algo: el que se los dejó muy próximos a Cuauhtémoc Blanco. Entonces también habría que fincar las responsabilidades y empezar a preguntarle qué pasa con Cuauhtémoc Blanco, porque si les dejó hecho un desastre el Estado.
1: Pues, con Ortiz Guarneros, ¿no? Porque era el exsecretario de Seguridad, claro, Pública.
0: Pero bueno, su jefe era Cuauhtémoc Blanco, ¿no?
1: Pues, el también exsecretario Miguel Ángel Urrutia, en varias ocasiones en conferencias de prensa, señalaba que su antecesor, pues, no había hecho gran cosa, ¿no? Entonces, ¿por qué no hay denuncias contra Ortiz Guarneros? Es la gran pregunta.
0: Bueno, pues en ese sentido también quien se subió a la polémica fue el presidente de la mesa directiva del Congreso del Estado, Isaac Pimentel, quien pidió asumir también la responsabilidad a los alcaldes. El presidente dijo, bueno, responsabilizó también un poco a los alcaldes de no estarse tratar de desmarcarse del tema y de no estar asumiéndolo, tal como tú decías, ¿no? O sea, tienen ellos también responsabilidad, porque además de que, pues es cierto, los presidentes dicen, es que nosotros es administrativo, a nosotros nos toca pagar, a nosotros nos toca, pero no tenemos ni la estrategia ni el equipamiento para dar frente al tema de los de la seguridad. Pero pues también, de pronto, los presidentes municipales, estoy de acuerdo que tienen también que responder. Es muy fácil para los presidentes municipales desmarcarse, pero también hay algo que no dicen. Isaac Pimentel en su momento también reclamaba lo mismo,
1: también
0: porque él fue alcalde. ¿Sí? Entonces, de pronto dices, ¿para qué te metes en ese sentido?
1: Pero es que también a los que no saben el modelo de policía que hay en Morelos, el municipio aporta una parte de su presupuesto de seguridad al Estado, y el Estado les dota a los policías para hacer una estrategia coordinada, mando coordinado entre municipio y Estado.
0: Y bueno, como era de

0: los recursos. Daniel Martínez Terrazas, coordinador de del PAN en el Congreso, adelantó que la propuesta para la comparecencia de José Luis Bucio se está analizando, la está poniendo en la mesa, porque consideran que no hay los resultados que ellos que la sociedad espera, mejor dicho, ¿no? Y señala que señalar fallas en la estrategia de seguridad, pues que no es ninguna politiquería, ¿no? Sino más bien es un hecho tangible. Y eso de la politiquería, pues más bien baja el nivel de la discusión. Entonces, lo cierto es que estamos viviendo en este momento un encontronazo entre actores políticos debido al proceso electoral. No hay que ser ingenuo, desgraciadamente. De aquí a que pasen las elecciones, todo va a estar inmerso en eso. Pero quienes están en medio de las patas de los caballos somos los ciudadanos, Soto.
1: Pues sí, porque en la Junta Política ya llegó el tema, en la Junta Política del Congreso. Y ahí también se está atorando la comparecencia de el titular de seguridad, del general Bucio, porque precisamente la oposición lo quiere traer. Y Morena y aliados dicen, no, aguántamelo tantito, todavía no es momento de que rinda cuentas.
0: ¿Entonces cuándo?
1: Bueno,
0: claro.
1: A los diputados.
0: O sea, entendemos que porque hubo el relevo de Miguel Ángel Urrutia, pero se supone que debe haber una continuidad sobre el trabajo, que borrón y cuenta nueva cada 6 meses o cada año, pues ahí sí no va a funcionar.
1: Un plan cada vez que pase algo a un sector específico.
0: Que era lo que les decían, ¿no? O sea, no puedes hacer un plan específico para los estudiantes, debe haber una estrategia. Entonces yo creo, ahí sí, yo coincido en que debe de llegar a rendir cuentas. No es una cacería de brujas, pero también es una rendición de cuentas. Ahora sabemos que al final Bucio pues no le gustan las comparecencias y hablar en público, es su problema, para eso se rentó. Así y es. Los morelenses hoy exigen
1: cuentas. Todos los secretarios de gobierno deben de rendir cuentas a la ciudadanía.
0: Porque
1: son funcionarios.
0: ¿No? Porque el de seguridad no, hay que dejar de politizar, que lleve los datos, que diga efectivamente lo que acabamos de comentar, que hay una incidencia delictiva a la baja del 51% en el homicidio y en otros tantos, y que con eso se defienda de los señalamientos y de las preguntas que le puedan hacer los otros diputados. Lo único que ganas al guardarte en tu oficina, porque no le gusta hablar ni con los medios, ni le gusta hablar con...
1: No quiere venir aquí al Círculo de Poder, entonces.
0: No, olvídalo, ¿no? Entonces, es politizar, confrontar actores políticos y dar suspicacias para decir, ya ven, no están dando resultados, pues no quieren ni venir a hablar. Entonces, como siempre, creo que al final de cuentas, lo vuelvo a reiterar, estamos secuestrados como ciudadanía. Y yo creo que ya para cerrar el tema, pues, lo que los ciudadanos queremos son resultados. No importa si a uno le gusta hablar, no importa si le toca a los alcaldes o al gobierno el tema de la seguridad, necesitamos resultados y que la percepción empiece a bajar.
1: Como lo agarró la gobernadora rápidamente, en noviembre de 2024 había un promedio de 4.3 homicidios diarios y como está ahorita es 1.6 en 2026 en mayo. Entonces sí hay una reducción importante.
0: Pues la vocería a trabajar en el tema de percepción porque no les está favoreciendo. Si los números sí, la percepción
1: ya
0: no.
1: Te dijeron que te dejes de politiquerías.
0: No, pues ese es trabajo de comunicación, no es trabajo de política. Los políticos que se peleen, los moreleses nos veamos beneficiados en el tema de seguridad.
1: ¿Vamos a dónde?
0: Vamos a un corte porque ya me hiciste enojar con tu comentario, tu politiquería.
1: Vámonos. Otto.
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0: de regresar con Queen. Mi querido, otro, hablando de los clásicos.
1: Sí, verdad, ya.
0: Entre clásicos estamos.
1: Ya hablemos a clásico.
0: Sí, es más, dije, para que la gente después de...
1: Pero no baúl, como dijeron algunas...
0: Como digan
1: algunas diputadas.
0: Que me digan baúl lo que quieran, esos clásicos no pasan de moda. Y después del bloque pasado en el cual estábamos hablando de seguridad, qué mejor manera que despejarnos es oxigenar la mente un poco con los clásicos.
1: Sí, pero hoy te voy a llevar a otra politiquería, estimado Orlando. ¿Por qué? Porque el Congreso del Estado y el gobierno patearon el bote para después de las elecciones del Instituto de las Pensiones. Es decir, ahora no va.
0: No, a ver, no empieces a desinformar a la gente.
1: Pues va, patearon el bote y por el momento no va.
0: Pues según mi versión, el gobierno pospondrá pondrá pausa al Instituto de Pensiones para evitar politizar el asunto.
1: Politiquerías.
0: Exactamente. Jorge Salazar, secretario de Administración y Finanzas, dio a conocer que la reforma de pensiones se va a postergar hasta el siguiente periodo, hasta la siguiente legislatura. El secretario informó que el proyecto para crear el Instituto de Pensiones quedó en pausa tras un acuerdo con los sindicatos y algunos actores específicos. Señaló que la decisión busca evitar que el tema se convierta en una bandera política y precisó que las mesas de trabajo solo se retomarán después de este periodo electoral. Prácticamente cuando entre la siguiente legislatura,
1: ahí les va su regalito.
0: Los reacomodos estén hechos y así vamos a hablar en forma. Entonces, bueno, el tema no es menor, porque a final de cuentas, como quiera que sea, había generado mucha polémica la creación de este famoso Instituto de Pensiones, porque decía que se trastocaban derechos concebidos. Los sectores, sobre todo los sindicales, pues pusieron un grito en el cielo, ya querían movilizarse y le metió mucha presión ahorita al gobierno, porque es él el que está tratando de empujarlo, aunque hay muchos actores políticos y de oposición y de Morena estaban de acuerdo, pero como que no se quisieron echar ese tiro, ese trompo a la uña en este momento.
1: Pues sí, en ese momento dicen, no lo queremos que se use para,
0: no es políticamente
1: para temas electorales, y creo que ahí Jorge Salazar Acosta, que es el secretario de Administración, tiene razón, porque esto se va a hacer ahí una bandera política contra el gobierno y pueden perder. Pero la realidad es otra vez los alcaldes, que faltan los estudios actuariales de los 36 municipios de cómo van a entrar el tema de las pensiones, cuánto es lo que se están gastando actualmente, y pues como siempre se lo quieren dejar todo a papá gobierno. Y entonces ahí el llamado del secretario de Administración es: ayuntamientos, hagan su chamba, vamos a trabajar de la mano y pues hagan su cálculo, ¿no? Porque el 70% del presupuesto, por ejemplo, del Poder Judicial, se va en estas pensiones.
0: No vayas a decir pensiones doradas, porque vas
1: las pensiones doradas, ya que aventaste las pensiones doradas, exactamente él y Rafael Reyes, los diputados de Morena, presidente del Congreso y el coordinador parlamentario de Morena, dijeron que se van a revisar las pensiones doradas, pero ¿qué crees? Las que vienen, porque las que ya se dieron, pues ya no se pueden
0: así
1: quitar.
0: Así que chiste,
1: ¿no? ¿Verdad? No, pero la ley a nivel federal dice que ya hasta el 50% del salario es lo que se les permite ahora jubilarse.
0: Sí,
1: hablando de 70 mil pesos como máximo, la máxima pensión que tiene derecho un funcionario.
0: Pero son partir, 70 mil pesos. A partir de ahora, ¿no? Porque
1: sí, con la ley
0: de retroactividad, pues no le puedes.
1: No, los que ya, ahora sí que los que ya tienen ahí sus millones.
0: Compañía.
1: Un saludo para Michelle Luna, que nos está escuchando.
0: Y otros tantos
1: ahí que sacaron sus constancias en Puente Dixla.
0: Y sí, es cierto, ¿no?
1: Ahí.
0: Actores políticos que empezaron a trabajar,
1: ¿verdad?
0: No sé, pero actores políticos que empezaron a trabajar, creo que a los 13 años y a los 35 ya estaban jubilados, o sea, vergonzoso.
1: ¿Por qué les hacía la diputada Ana Guevara de Movimiento Ciudadano? Bueno, ¿qué era de Movimiento Ciudadano?
0: No, eso te lo comes tú, sí.
1: Empezó a trabajar a los 13 años ahí, con circunstancias, y sí, como dice, sacó su pensión a los 35, es un caso.
0: Pues precisamente esos temas, ya no voy a hablar esos temas polémicos sí lo vamos a dejar para... Asumiendo presunción de inocencia, han generado un boquete financiero enorme. Y de hecho, precisamente, las pensiones doradas, dice el secretario, que podrían poner en jaque al presupuesto del Estado de Morelos en el 2030. El secretario, precisamente, de Administración y Finanzas, Jorge Salazar, advirtió que en el 2030 el pago de pensiones, representaría entre un 30 y un 35% del presupuesto estatal. Asumiendo que la bolsa cercana en este momento, al día de hoy, son como 40 mil millones de pesos, y el gasto ascendería en el 2030 a entre 12 y 14 mil millones de pesos, de gasto el pagar las pensiones. Entonces, sí es un tema prioritario este de las pensiones. Esto es parte de lo que decía, porque además, si el número está mal, pues que sea él el que lo diga y no yo.
2: En una proyección al 2030, seguramente el impacto en las finanzas seguirá siendo del 30-35% en el presupuesto total del gobierno del Estado. Bueno, hoy en día el presupuesto del Estado es de cerca de 40 mil millones de pesos, entonces estaríamos hablando de cerca de 11 mil millones de pesos aproximadamente. Evidentemente, cada año va incrementándose en función de la aportación federal o de la recaudación.
0: 11, 12 mil millones de pesos de pensiones, Otto. La verdad es que es un escándalo. O sea, sí, mira, de que se requiere reestructurar el tema de pensiones es inevitable, pero ojalá y lo hagan bien. Ojalá lo hagan bien. Es una medida pues, impopular, me queda claro. Por eso es que la patearon después de las elecciones, desgraciadamente, pero que la hagan bien. Porque a final de cuentas, pues hay que absorber el costo político de lo que implique para la finanza del Estado, ¿no? Para la salud de las finanzas del Estado. Pero que se haga bien, porque si se hacen las chambonadas que muchos otros gobiernos han llegado a hacer, por eso estamos...
1: Y otros diputados en las legislaciones claro, anteriores, ¿no?
0: Sí,
1: porque
0: claro,
1: estamos hablando de, con este rumor del instituto, pues muchos trabajadores metieron solicitud ya para jubilarse, porque ya antes de que nos alcance,
0: ¿no?
1: claro. Y bueno, la diputada que tiene ahorita la Comisión del Trabajo en el Congreso, Brenda Espinosa, hablaba de un rezago de 10 años, de expedientes de hace 10 años. Entonces, tres legislaturas que pues prácticamente no hicieron absolutamente nada.
0: Con los que no eran cuates.
1: Porque
0: de pronto por ahí...
1: Bueno, sí, porque ahí está la exsecretaria de Hacienda.
0: Sí, entre otros
1: que
0: tantos.
1: Ella sí se sacó rapidito, fue express y dorada y todo. ¿Cómo se llamaba?
0: No
1: la que trabajaba con Cuauhtémoc Blanco también.
0: No me recuerdo, pues creo que... No, tú no te refieres a la diputada que ahorita está en funciones.
1: No, la secretaria de Hacienda, que también fue diputada, no me acuerdo, pero ahí
0: no,
1: estaba.
0: Yo no sé si sea Mirna o de quién quieres hablar tú, pero ya estás amarrando navajas. Pero el tema...
1: Pero ella hace poquito sacó su pensión dorada.
0: Sí, pues sí, la verdad es
1: se
0: que...
1: Se puso abusada.
0: Desgraciadamente, este tipo de medidas es lo que tienen al Estado en las cuerdas y a los municipios, y entonces gran parte de su presupuesto pues lo tienen que dirigir a las pensiones, que además es un derecho ya concebido de los trabajadores. O sea, también el hecho de que no les alcance, pues vean cómo le van a hacer para pagarle las pensiones, ¿no? La verdad es que el esquema de pensiones en este país está mal diseñado, en el Estado ni se diga, y entre las pensiones doradas de cuates y anexos, la verdad es que no se puede, no podemos esperar a que se siga pasando el tiempo. Entonces esperemos que por lo menos en un año ya esté ese instituto de pensiones bien planteado, y pues ya, que cada quien se coma el costo político de cómo debe de ser.
1: Pero es que el tema no va por un capricho político, y ahora sí no es que hay que ponernos de abogados del diablo, simplemente
0: ¿tú?
1: Es...
0: Pues sí, no, a mí no me metas.
1: A mí no me metas, yo no estudié derecho. Pero el tema es que para 2030 hay un estudio donde los trabajadores en activo van a ser igual o poco
0: o menos
1: de los jubilados. Entonces, ¿quién va a pagar las jubilaciones si de ahí sale?
0: Sí, el equilibrio se va a terminar.
1: Y si así le siguen.
0: Sí, claro. Ahora, tampoco puedes quitarle las pensiones a los que van a entrar, ¿no? Porque dices, no, pues espérame, yo estoy entrando y ya parto, que si de la ley del 72, 75, todo este asunto que no lo tengo muy claro en memoria. Y entonces es complicado, tienes que buscar un equilibrio financiero, un equilibrio laboral. No le puedes cargar al que trabaja todo, pero tampoco le puedes desproteger a los pensionados, güey. O sea, eso es un tema de manera implícita. Entonces, pues ya veremos, esto va a dar mucho de qué hablar, la verdad, porque a final de cuentas va a ser una de las iniciativas que apruebe el Congreso, porque le va a tocar a ellos de más alto calado en muchos años. Y una iniciativa real, no de estas de medio pelo. Sí, no parchecitos, no tema de que si metimos o no a uno de los magistrados de mi cuadro. No, esto tiene un calado importante porque es... De ahí depende mucho de la salud financiera del Estado y del equilibrio y de la certeza de las pensiones, del dinero de los pensionados.
1: Pues sí, antes de irnos déjame darte un tema que me llamó mucho.
0: Tenemos un minuto porque si no te van a dejar volando.
1: Nada más rapidísimo, en un minuto, aparte de los saludos a todos los amigos que nos están escuchando. En el PT reciclaron, ya se pusieron de moda en el reciclatón, y ya llegó Manuel Martínez Garrigós al PT, lo anunciaron con bombo y platillo. Hasta el Nacional, el profesor Anaya le dio su constancia.
0: La
1: a él
0: semana
1: y ya también presentaron a Betty a la Triste también ahí.
0: Hablando de renovación generacional. Es más, ese tema está, ¿para qué lo que más está bueno? Está bueno porque
1: bueno,
0: pues la semana que viene hay que platicar de él, hablando de renovación.
1: Invita a Garrigós.
0: Claro, a ver, el día de hoy ya lo invité.
1: Y no vino.
0: No está aquí. De hecho, me dijo que sí, con todo gusto viene. Y la semana que viene a lo mejor lo tenemos hasta aquí en entrevista. Ya te adelantaste, pero pues ya, esa es la nota de color.
1: Es que es de él, es de... estaba en el PRI, ¿no? De derecha. Y ahora se pasó a la izquierda, así como bueno, nada más un brinquito.
0: Está bien, así ya nos deja, le dejaste una sonrisa a la gente. Todos, ¿en serio Manuel Martínez Garrigós regresa? PT. ¿Regresa a Cuernavaca?
1: No, pues, ya había regresado con el PRI, pero sí, ahora, con ahora va PT. Con el PT.
0: A ver, de aquí al viernes que viene, ¿de qué color está vestido?
1: A ver si no sale verde.
0: Otto, nos vamos. ¿Dónde te encontramos?
1: En nuestras redes sociales, ahí en resumen, todos los lunes la revista digital, también los jueves en Sin Anestesia. Ahí nos pueden escuchar en podcast todas las plataformas digitales.
0: Yo agradezco los controles a Enrique Zapata, porque ya Bruce Wayne ya se fue, que nos haya ayudado a terminar esta hora que estuvimos acompañándolo mediante las ondas hercianas. Les recuerdo que a partir de hoy estaremos todos los viernes de 5 a 6 de la tarde por Éxtasis Digital 107.7 con los clásicos, como es ser, pues regresamos los clásicos.
1: Regresamos los clásicos.
0: Aquí a Círculo de Poder. Yo soy Rolando Lara y les recuerdo que la información es poder.

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4: Son las 6:01.
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